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1: Siete y 28.

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3: Y 31.

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1: Siete y 42.

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1: Siete y 51.

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1: ¡14!

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0: Y 20.

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3: ¡8 y 26!

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0: 8 y 38.
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1: ¡8:42!

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2: Y 50.

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1: Y 58.

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1: ¡Nueve y doce!

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4: ¡Mueve! ¡Y 15!

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2: ¡23!

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1: Y 28.

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1: ¡9 y 35!

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1: Nueve y 39.

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1: ¡9:41!

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1: ¡9 y 53!

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2: ¡10 y 20!

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3: ¡10 y 26!

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1: ¡10 y 29!

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2: Yes, y 32.

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1: Yes, y 43.

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1: ¡11 y 29!

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0: 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Once y 33.

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2: ¡11:39!

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1: Once y 42.
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3: Bonito gesto.

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1: Once y 59.

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1: ¡12!

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3: ¡12 y 13!

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1: ¡12 y 22!

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3: ¡12 y 25!

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1: Y 31.

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3: Y 46.

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1: ¡12:49!

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3: Una y otra.

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1: Una y 25.

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2: Una y 29.

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1: Una
0: y 31.

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1: Una y 40.

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1: Una y 44.

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0: 2 y 19.

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3: ¡2 y 33!

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42.

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3: ¡2:50!

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1: Dos. Yo. Y 53.
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1: Dos y 57.

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2: Esta es la hora exacta, 3 de la mañana.

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1: Tres y 23.

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3: ¡57!

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2: ¡21!

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1: Y 31.

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Y 30.

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0: 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Cuatro y 51.

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0: 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Cuatro.

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10: Sobre las actas que se están impugnando, y bueno, vamos a ver finalmente y escuchar atentamente qué es lo que manifiesta.
11: Ya la vi.
10: En este caso, la congresista y senadora electa por el partido político Fuerza Popular, mis estimados amigos oyentes de Radio Yaraví, con todas las voces, ¿eh?

0: Me avisa, mi estimado Gustavito, si tenemos el audio en breve, por favor, para cuadrarlo y escuchar, ¿no?, lo que manifestó la actual congresista y senadora electa de Fuerza Popular, Patricia Juárez, sobre las impugnaciones tras la segunda vuelta electoral. ¿Qué dijo? El procedimiento del conteo de votos y de la validez o no de las actas se dan a través de algunos recursos impugnatorios. Creemos que ese es el mecanismo democrático que puede utilizar los partidos. ¿Qué dijo Patricia Juárez? Lo escuchamos aquí en Radio Yaraví con todas las voces.
1: En ese sentido, y en base a la experiencia también, para recordar, usted postuló a una de las vicepresidencias en la elección pasada con, sí, con la señora Fujimori. ¿Cuál cree que es la, digamos, la lección aprendida en tanto a la observación de actas y demás temas ocurridos en el 2021, que hoy, digamos, han tomado con mayor experiencia y que consideran que no ha, digamos, sucedido como ese año?
2: En el 2021 creo que no tuvimos la, no sé si decir el cuidado necesario, la iniciativa de o la posibilidad en ese momento de tener personeros a nivel nacional. Creo que en ese momento fuimos absolutamente confiados de que dentro de, aun cuando teníamos algunas sospechas que efectivamente en algunos lugares cuando no hay personeros se aprovecha de la ausencia de ellos y algunas personas de manera inadecuada pueden manipular el conteo, el resultado de las actas. Nosotros en el 2021 efectivamente notamos una proyección ya medio extraña, porque habían lugares en donde no había absolutamente un voto o dos votos de para Fuerza Popular, cuando en la primera vuelta se habían comportado de manera diferente. Entonces acá lo que hemos hecho en este 2026 es tener el cuidado de ir a todos los lugares, por lo menos una gran mayoría, porque no hemos logrado el 100%, pero sí a los lugares más alejados, donde se hablan mucho de esas mesas 900, donde habían, nosotros habíamos identificado que habían algunas conductas inusuales. A esos lugares hemos ido con nuestros personeros, hemos tenido jefe de centros de votación, hemos tenido coordinadores regionales, muchos congresistas, nos hemos desplazado y hemos estado en la zona, y lo que hemos visto, por ejemplo, es que con respecto al 26, nosotros hemos crecido de 25 regiones en 19 de ellas. O sea, la votación ha sido mayor y son regiones que no son Lima y el Callao, más bien en Lima y el Callao hemos decrecido. Entonces, cuando se dice que, digamos, el voto no nos corresponde, que el voto es de Juntos por el Perú, bueno, hay que decirles que ha habido por lo menos una recepción mayor respecto a las propuestas de Fuerza Popular, también a partir de escuchar a las personas, de ir a los lugares, de tener reuniones con todos los espacios, los gremios, los ciudadanos en su conjunto, para que realmente conozcan cuál es la propuesta.
1: En ese sentido y en base
0: a... Bien, correcto, bueno, pues se confiaron, dicen, en el 2021, ¿no? Y ahora ya no, pues ya no se nos podía pasar ese detallito no menor de tener personeros y cuidar los votos y estar ya a la vanguardia de lo que puede ocurrir en las diversas mesas, tanto del país y del extranjero. Básicamente esa es la explicación que ha dado Patricia Juárez, ¿no? Bueno, sin embargo, vamos a ver cómo acaba toda esta historia.
3: Y 34.
0: Y bueno, sobre todo el respectivo conteo, ¿no?, de los respectivos votos de todos los peruanos aquí en el Perú y en el extranjero. Somos Radio Yaraví con todas las voces. 5:34. Continuamos con la programación, continuamos con más noticias en esta primera jornada informativa de Radio Yaraví con todas las voces. Pero para nuestros papitos madrugadores, o para nuestros oyentes madrugadores, no los podíamos dejar de lado, ni mucho menos olvidarnos de ustedes, porque recuerden que ya se viene una fecha tan importante como es el Día del Padre. Y sin embargo, aquí en Radio Yaraví, vamos a agasajar a papá en su día como se merece. Hay fabulosos premios, ¿ah? 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Así es que para todos los madrugadores, ¿ah? Que están sintonizando Radio Yaraví, los invito a Yaraví, que en estos precisos momentos se comuniquen con nosotros y desde ya los empezamos a inscribir, desde ya los empezamos a apuntar en la lista, en la relación que tenemos aquí, para poder ser parte de este espectacular sorteo. A continuación, vamos con las inscripciones a Papá en su Día.
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2: Papá, bueno, llame de inmediato, ¿eh? Los premios están fabulosos. 21-31-72-28-99-52. Ahí están, por supuesto, nuestras líneas desde ya a su entera disposición para que puedan participar de esta de este espectacular sorteo que tenemos aquí a través de Radio Yaraví con todas las voces. Vamos los madrugadores a comunicarse con nuestros respectivos teléfonos para que también sean parte de este bonito sorteo que vamos a tener por el día del padre. Tenemos, oiga, calzado, tenemos prendas de vestir, tenemos también productos de primera necesidad, porque papito también ahí apoya de repente en casita, ¿no? Con preparar algo muy riquísimo, entonces ahí hay variedad en los premios, así que saludamos a aquellos papitos que desde ya empiezan a comunicarse con nosotros. Tienen que llamar, me están escribiendo por aquí, no, tienen que llamar, por favor, apúntame, no, llama al 21-31-72 o al 28-99-52. A cualquiera de esas dos líneas, como tica ante mi hermano, señora linda, usted apunte también, de repente por ahí, quién sabe, ¿no? De papito está un poquito ocupadito. En todo caso, usted, señito, llame, no hay ningún problema. Llame y diga, quiero apuntar a mí, o a su papito, pues, ¿no? De repente a su esposo o a su papá, ¿no? O sea, a quien usted considere, pues, ¿no? Necesario tener que apuntarlo. Señor Gervasio, tenemos ya las comunicaciones telefónicas. Vamos con la primera comunicación, entonces, rapidísimo. Aló, buenos días.
3: Buenos días, señor.
2: ¿Qué tal, mi estimado? Aquí, antes la respuesta, Yo escucho
3: desde ahí, y vos en 106.30 en FM 930 AM.
2: Perfecto. ¿A quién apuntamos, maestrito?
3: A Luis Manuel Calizaya Sala.
2: ¿Es usted?
3: No.
2: Ya.
3: Mi hijo.
2: Ah, su hijo, perfecto. Luis, ¿qué más?
3: Luis Manuel Calizaya Salas.
2: Calizaya Salas. Ya, sí. Perfecto. ¿En qué distrito vive su hijo?
3: En Paucarpata.
2: Paucarpata, perfecto, mi hermano lindo. ¿Cuántos nietos tienes a propósito, mi hermano?
3: Pucha, acá va a dar una tortada de la pus. Ya no quiere mi hijo tener hijos.
2: ¿Cuántos tiene, pues?
3: Ni uno. Tiene que ser casado. No se cuidan los dos.
2: Ah, caramba. Pero, o sea, ¿qué? ¿Tu hijo Luchito Manuel todavía no es papá?
3: No es papá. Tiene su pareja ya 8 años.
2: ¿8 años?
3: Sí, está haciendo su casita y... No, papá, ya perros nietos. Tiene 2 perros ahí hermosos. Esos mis nietos, dice.
2: Ah, caramba, ya de repente en cualquier momento se anima también el hombre, pues, ¿no?
3: Estamos exigiendo.
2: Bien, tranquilo ahí, ahí vamos, en todo caso espera con calma nomás, pues hay que esperar siempre la voluntad de Dios. Claro, bien, ya está apuntado tu hijo, mi hermano, un abrazo, cuídate mucho.
3: De buena manera para ustedes, muy buenos días.
2: Gracias, solo para Luchito Manuel, ¿eh? Perfecto, 5:40. Vamos con otra llamadita, vamos a habilitar, en todo caso, revisamos el 28-99-52, revisamos la línea, por favor.

0: mi estimado Gustavito, para que ahí escuchemos también, ¿no?, fuerte y claro a las personas que se comunican con nosotros y obviamente puedan apuntar a papá en su día. Saludo para todos los que están de una u otra forma aquí escribiéndonos también. Ya más adelante voy a leer algunos mensajes que nos están dejando a través de las redes sociales. Sí, claro que sí, no se preocupen. Y lo que está pasando en Socabaya también, la campaña política en Socabaya. Me parece que es uno de los primeros distritos entre Socabaya y Cerro Colorado, como que ya están empezando, ¿no? Sí, hay algunos datitos que también hemos estado recibiendo este último fin de semana y por supuesto lo vamos a dar a conocer aquí a través de Radio Yaraví con todas las voces. 5:41, 5:41, y más adelante si viene más bloques de inscripción, no se preocupen, sí, más adelante tenemos más bloques de inscripción para que ustedes también apunten a papá en su día, ¿ya? Porque después más adelante se saturan las líneas y ahí vamos a tener pues algunos problemas, vamos a tener algunos inconvenientes, ¿no? Entonces, hágalo ahora para que también usted, señora o caballero, apunte a su familiar, a su esposo, y así pueda ser parte de este espectacular sorteo que tenemos, ¿no? A través de los 106.3 FM 930 AM. ¿Hay llamada telefónica? Vamos, se cortó, me dice por aquí. Bueno, en todo caso, con calma, no se preocupen. Vamos a habilitar nuestras líneas y de una u otra forma ahí para que ustedes apunten a papá pues en su día, ¿ya? Bueno, vamos a continuar entonces con la programación aquí a través de Radio Yaraví con todas las voces, ahí está, no sé qué está pasando con las líneas, a ver, ahora sí, ¿hay llamada, Gustavito? ¿Sí hay? A ver, ¿se cortó? No sé qué vamos a hablar. A ver, vamos con la otra línea. ¡Aló, buenos días! ¡Aló! No, se cortó. No sé, a ver, solucionamos ese inconveniente técnico en todo caso, mi estimado Gustavo, por favor, porque me están llamando y responde y se corta la comunicación. ¿Me avisas ya? ¿Me avisas en todo caso? A ver, sí, otra vez. Vamos con fe, mi estimado Gervasio. ¡Aló, buenos días!
1: Buenos días.
0: Ahora sí, a ver. Señorita, ¿cómo está usted? ¿Yo escucho?
1: Radio Yaraví, la voz de tu mamá, de todos los días.
0: Yo escucho Radio Yaraví con todas las voces. Radio Yaraví con todas las voces. Mamacita linda, ¿a quién apuntamos?
1: Abraham.
0: ¿Quién es Abraham?
1: Mi hermano.
0: Su hermano, ¿mayor o menor?
1: Mayor.
0: Mayor, perfecto. A ver, dame su nombre de Abraham. ¿Abraham?
1: Mamani Sanca.
0: Mamani Sanca, ya. ¿Dónde vive tu hermanito?
1: En Characato.
0: Characato. ¿Y usted dónde vive?
1: Pocarpata.
0: Wow, en Pocarpata. Ya, perfecto. ¿Y tu hermanito Abraham cuántos hijos ya tiene?
1: Dos.
0: ¿Ya mayores o todavía pequeños?
1: Mayores,
0: perfecto, muy bien. ¿Qué es lo que tú valoras? ¿Qué es lo que tú puedes resaltar de tu hermano Abraham Mamani Sanca?
1: Bueno, su forma de ser, su personalidad es muy alegre.
0: Alegre,
1: es una persona transparente, responsable, preocupada por la familia.
0: Perfecto.
1: Que nos da un buen ejemplo a todos.
0: Muy bien, señorito, un hombre y un hermano responsable, entonces, ¿no? Perfecto, ya está apuntado tu hermanito Abraham Mamani Sanca desde Characato. Ya lo apuntamos, señorito, muchas gracias.
1: Gracias.
0: Cuídese, señorito, cuídese. Ahí está, la gente está despertando recién, ¿no? Hay un poco... Claro, ya está, pues, Mire, algunos ya están preparando, seguro, también su riquísimo desayuno, Claro, los papitos también ya estarán, algunos, ¿cuántos papitos ya estarán ahí tomando su desayunito para ir a trabajar, por ejemplo, ¿no? Vamos con otra comunicación telefónica. Hola, buenos días.
2: Buenos días, amigos de Radio Yaraví.
0: ¿Qué tal, maestrito? ¿Yo escucho?
2: Y escucho Radio Yaraví con todas las voces.
0: Perfecto. ¿Frecuencias? 106.
2: Punto
0: 3. 106.3 y 930 AM, ¿ya? 106.3 FM y 930 AM. Maestro de maestros, ¿a quién apuntamos?
2: A mí mismo, me
0: usted apunto. Mismo. Perfecto. Muy bien, está bien, ¿ah? ¿Ya cuál es
2: Santos
0: su nombre,
2: Patricio? Gamarra Lupaca.
0: ¿Perdón?
2: Santos Gamarra Lupaca.
0: Santos Gamarra Lupaca, ¿no?
2: Sí.
0: Lupaca. Ya, ¿en qué distrito vives, mi estimado Santitos?
2: De Chito, Caima.
0: Caima, ¿qué parte de Caima?
2: Sí, en Caima.
0: Caima, ¿pero en qué parte de Caima?
2: En la parte alta del Caima.
0: Ah, la parte alta.

0: Perfecto. Muy bien, Santitos. ¿Qué planes para el Día del Padre, mi hermano?
1: De acuerdo con la posibilidad de hacer una reunión entre familia, nada más, como siempre.
0: Le casa, ¿no? Entonces.
1: Sí, con la familia.
0: La familia, lo más importante, puede tener ahí, sí, al, ¿no?, a la familia. Perfecto, Santitos, ya estás apuntado, mi hermano. Un abrazo, cuídate mucho, ¿eh?
1: Muchas gracias, gracias.
0: Gracias, gracias. Igualmente. Un abrazo, Santitos, ¿eh? ¿Hay otra? Otra llamada, dice por aquí Gervasio. A ver, vamos con la siguiente comunicación. Hola, buenos días.
2: Buenos días.
0: ¿Cómo estás, señor? ¿Yo escucho?
2: Radio Yayabí, con todas las voces.
0: Ya, ¿frecuencias?
2: 106.2.
0: 106.3.
2: Punto 3.
0: FM y 930 AM. Muy bien, señor, no te me pongas nerviosa. ¿Qué tal? ¿Desde qué hora estás despierta, señito?
2: Desde las 5.
0: ¿5 de la mañana?
2: Sí.
0: ¿Y qué haces desde las 5 de la mañana despierta?
2: Desayuno.
0: Ah, sí, ya, tempranito. ¿Y a qué tocó preparar, señor?
2: Avena.
0: Avenita. Uy, uy, uy, ya, perfecto. Con sanguchitos, ahí, ¿qué, sí, qué, ¿con qué lo acompañas?
2: Con palta, sándwich de palta, de queso.
0: Ahí está, qué rico, y verdad, paltita, ¿verdad? Sí, sí, riquísimo, quesito también, ¿no? Señor, ¿a quién me gusta apuntar?
2: A mi esposo.
0: Su esposo, a mi galán, se dice, a mi galán. A ver, di, a mi galán.
2: A mi galán.
0: ¿Y a cómo se llama tu galán?
2: Andrés Arcaya.
0: Andrés Arcaya.
2: Murillo.
0: Arcaya Murillo.
2: Sí.
0: Ya. ¿Y cuánto tiempo ya estás con Andresito? O sea, ¿cuánto tiempo juntos ya como esposos?
2: 20.
0: ¿20 años?
2: Sí, 20
0: años. ¡Wow! ¿Cuál es el secreto, seño?
2: ¿Cuál es? Paciencia.
0: Paciencia. Diálogo. Paciencia.
2: Sí, paciencia.
0: Ahí está, muy sí, bien. Ya. ¿Andresito dónde vive?
2: Andrés, a Cerro Colorado.
0: Cerro Colorado, ¿no?
2: Sí, sí.
0: Ya está, salud Gervasio. Ya, perfecto. Ya está, apuntado a tu esposo, señor, gracias.
2: Ya, hasta luego.
0: Cuídese, señor. Uy, avenita. Gervasio, hágase una, pues, ¿cuándo toco una avenita? ¿Ah? ¿Hay otra llamadita? Ya, vamos con otra llamadita, ya vamos cerrando, Gervasio, ¿eh? Aló, buenos días.
3: Aló, buenos días.
0: Hola, buenos días, yo escucho.
3: Radio de Arabí.
0: Con todas las voces. Frecuencias, ciento...
3: AM.
0: No, 106.3.
3: Ah, sí.
0: 106.3 FM. ¿Y qué más? 900.
3: 930.
0: 30. AM. No te preocupes, señor. Tranquila, tranquila. ¿A quién apuntamos, mamita?
3: A mi hijo Cristian, su casaca, mamá.
0: Ah, ya, a su hijo, ya, sí. Perfecto, perfecto, dame un segundo. Cristian.
3: Su casaca Mamani.
0: Su casaca Mamani, ¿no?
3: Sí, sí.
0: ¿Dónde vive tu hijito? ¿Dónde vive tu hijito?
3: Aquí en Chucabaya.
0: Socabaya, ¿en qué parte de Socabaya?
3: Chucabaya.
0: No, no, pero... Ah, 4 de octubre.
3: 4 de octubre.
0: Perfecto, saludo para mi gente de 4 de octubre, ¿ah? ¿Eh? Ya está. ¿Eh? ¿Cuántos nietos tienes, cuántos hijos tiene Cristian y por ende cuántos nietos tienes tu señito?
3: Ah, tengo 3 nietos, pero ¿sí? Mi hijo tiene un hijo.
0: Cristian.
3: Un hijo.
0: Sí. Uno nomás.
3: Uno nomás.
0: ¿Cuántos años tiene tu nieto?
3: Ya tiene 20 años.
0: Ah, ya grandote, ¿ah? ¿Eh? Está bien, sí, está bien, ya, sí. Está bien, que hay que estudie, que trabaje, que haga siempre ahí algo bueno por la vida, así que como siempre aconseje a su nieto, señito, ¿ah? ¿Eh? Gracias, señor, sí, cuídese mucho.
3: Muchas gracias.
0: Yo escucho radio.
3: Y Arabí, punto.
0: Con todas las voces.
3: Con todas las voces.
0: Claro, pues sí, yo, como tiene que ser. Ya, grandonita, gracias, gracias. Cerramos, Gervasio, una más. ¿Qué dices? ¿Ah? Una más. Ya, una más, dice Gervasio. Bien abrigadito para Gervasio. Te miro y ya no me da frío ya. Aló, buenos días. Ah, ¿qué pasó? ¿Se cortó? Ya, entonces, ¿una más o ahí cerramos? ¿Ah? No, ya, no, ya, ahí cerramos, dice ya. Gervasio dice, ahí cerramos. Perfecto. Usted manda, mi estimado Gervasio, el día de hoy, ¿ah? Bueno, ahí paramos con las respectivas inscripciones porque vamos a continuar con la programación aquí a través de Radio Yaraví con toda la voz. Más adelante se viene un nuevo bloque de inscripción. Ya no te me pongas triste. Y por ende, más adelante vamos a habilitar nuevamente un bloque de comunicación, no se preocupen ya. Muy bien, vamos entonces con más información aquí a través de la multiplataforma de Radio Yaraví con toda la voz.

0: 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Estamos en esta primera edición informativa. Bueno, vamos a atender ahora las comunicaciones, si es que hay alguna queja, si es que hay alguna denuncia, si es que hay alguna opinión, con mucho gusto, aquí te escuchamos, ya en esta primera jornada informativa de Radio Yaraví con todas las voces, 5:50 a.m. Por otro lado de la información, la avenida Independencia será aperturada parcialmente desde hoy, lunes 15 de junio, mientras que su habilitación total está programada para el jueves 18, así lo ha dado a conocer la alcaldesa Rusi Osco. La autoridad de edil señaló que inicialmente se permitirá el tránsito hasta la calle Chala, mientras se culminan labores complementarias en los buzones de desagüe. Asimismo, precisó que la señalización se realizará en horas de la noche para no afectar la circulación vehicular durante el día. La intervención forma parte del proceso de mejora vial que busca optimizar la transitabilidad en una de las principales arterias de la ciudad. Con esta apertura progresiva, se espera reducir la congestión y brindar mayor seguridad y comodidad a los conductores y peatones. Así que Avenida Independencia será habilitado parcialmente desde el día de hoy. Ya desde el día de hoy, y la apertura total, o sea, ya cuando vayamos a tener toda la Avenida Independencia en su plenitud, ya, es decir, habilitada, será el día jueves 18 de junio. Pero el día de hoy, de manera parcial, se va a habilitar. Ojalá que por ahí no exista lo que es el caos vehicular o el tráfico vehicular que suele ocurrir, ¿no? Muy bien. 5:52 a.m. Continuamos con más información, más noticias aquí a través de Radio Yaraví con todas las voces. Atendemos esta llamadita telefónica, mi estimado Gustavito, por favor, a través del 2131-7228-9952. Si quieres de repente por ahí dar alguna queja, alguna opinión, tal vez por ahí quieres reportar, ¿no? Algo que puede estar ocurriendo en su respectivo distrito, con mucho gusto te invitamos a que marques nuestros números telefónicos, ¿ah? Bueno, y de seguro que también en el bloque deportivo y en el programa deportivos se dará a conocer, ¿no? Este partidazo que se ha tenido el día de ayer. Oiga, Alemania goleó 7-1 a Curazao en su estreno mundialista. Están imparables, ¿ah? Sí, están imparables. La selección de Alemania, arrancó con el pie derecho. Juan está en Alto Selva Alegre, lo escuchamos aquí a través de Radio Yaraví. ¿Cómo está, Juan? Buenos días.
1: Muy buenos días, señor periodista. Mire, ¿cómo le puedo decir? Estoy leyendo las noticias por Facebook, por todo.
2: ¿Ya?
1: Ya hace días, yo lo acabo de leer, este ultraje que ha sido el día 10 de junio de una señorita. Fue 2 de la mañana, más o menos 2:30 a.m. Y yo hasta ahorita no escucha de esas noticias. La policía, yo por su medio, y que hagan este tipo de abuso, fue ultrajada. Calle 19, tal conforme dice en la noticia de Facebook. Creo que las noticias por otros medios también nos han pasado. Deben encontrar a estos desgraciados, se puede decir así, porque es un taxi color rojo, y las cámaras, yo creo que no sé por qué tanto se demora la policía, porque las cámaras hay en toda esta calle, la calle Uruguay, ya, y con la Venezuela, es de Acción Artesanal, el MISTI. Ahí ha sido, porque esta señora, este sujeto, que han hecho esta fechoría, ha aparecido por la Avenida México, ha entrado por la Avenida Venezuela, la calle 19, ha parado donde hay un tacho de basura, que es la esquina entre la Paraguay y la Venezuela, y por ahí toma rumbo hacia la parte de arriba, y hay cámaras ahí seguidas, hay unos edificios, más arriba hay otras casas. Yo creo que es muy fácil para que puedan ya encontrar estos sujetos que han hecho este tipo de ultraje. Y ahora, a consecuencia de eso, se ha pedido las cámaras.
3: 5:54.
1: En los sitios más peligrosos no ha instalado las cámaras que ha tenido este Consejo de Alto Selva Alegre, pero recién está poniendo cámaras, un nuevo proyecto, pero a un paso de tortuga. Vienen, abren un huequito, abren la mitad, ya están como 4 días con ese hueco, vienen otra vuelta a la camioneta, lo limpian, rodean, y no lo instalan. La verdad, tenemos ese jacta, este alcalde, de que tenemos cámaras por todo lado, que tenemos el distrito

0: más moderno. ¿Y dónde está? A ver, que no sale la noticia, que no lo encuentran también estos sujetos. La verdad es que necesita más, como le digo, más seguridad en nuestros distritos. Y este tipo, más que todo, no debe pasar y debe tener muy en cuenta a las señoritas para tomar claro. Este tipo de unidades
1: ya la vi.
0: En la mañana. Es un carro rojo, un auto rojo. Las placas lo pueden mirar acá, en estas avenidas. Yo en mis cámaras no lo llego a detectar, pero sí lo veo como la y los gritos que ha pasado esta señorita, pero gritaba inconsoladamente. La parte de arriba lo han llevado, hay una calle más arriba que no me acuerdo, pero por ahí dio la vuelta, con otra vuelta han tomado las torres y lo han llevado sin rumbo. Pero bueno, ya a las 4 de la mañana creo que lo han encontrado, lo han botado, lo han traído porque se han abusado de ella, porque gritaba la señorita. Y la verdad, todos hemos salido despavoridos, como gritaba, y no se ha podido hacer nada.
1: Sí, pues,
0: y la policía
1: bien.
0: Muy tarde. Muy buenos días, señor.
1: Bien, maestrito, bien. No, gracias. Entiendo su preocupación como vecino, como papá. Entiendo. Sí. Ojalá que la policía pueda cumplir, ¿no? Ahí su función y pueda dar con el paradero, pues, de este vehículo que sin duda, oiga, vehículo rojo, ¿no? Que está ahí prácticamente involucrado, ¿no? En este hecho lamentable. Gracias por su comunicación. 5 de la mañana con 57 minutos, 5:57. A continuación, vamos a presentar nuestro espacio Yaraví Regional.
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0: 5 de la mañana con 57 minutos, arrancamos con el viaje imaginario, arrancamos con la información, lo más importante, lo más resaltante de lo que ocurre en las diversas provincias de la región Arequipa. Esto es Yaraví Regional y para ello nos vamos a enlazar con Juan José Manchego, que estamos en cadena a través de Radio Solar de Chuquibamba. Saludos para la gente de Chuquibamba. Saludos, mi estimado Juan José, ¿cómo te va? Buenos días.
1: Buenos días. Efectivamente, desde Chuquibamba, capital de la provincia de Condesuyos, la tierra de los errantes para Yaraví Regional. Bueno, esta semana estamos recargados de actividades, una aniversario del segundo colegio más antiguo de la región de Arequipa, como es el Colegio Nacional San Luis Gonzaga de Chuquibamba, y también el aniversario 201 de creación política de Condesuyos, un ensayo que viene haciendo la actual gestión municipal desde el año pasado, que sin embargo no tiene mayor acogida, puesto que el aniversario se ha instituido para el día 7 de diciembre, el cual lo quieren cambiar. Vamos a hablar al respecto, pero vamos con lo más importante. Esta semana definitivamente atrae la atención de propios extraños las actividades por aniversario del Colegio San Luis Gonzaga de Chuquibamba, cuyo lema es trabajo, honradez, dignidad. Segundo colegio, después del Colegio Independencia Americana, San Luis Gonzaga de Chuquibamba. Este fin de semana, recargado de actividades, por ejemplo, se desarrolló el sábado 13 un encuentro deportivo de confraternidad gonzaguina con participación de colegios invitados de diversas provincias, por ejemplo, el almirante Miguel Grau del Pedregal, Cayloma, Mariscal Orbegoso de la Unión Cotahuasi, Alberto Flores Galindo desde Orcopampa, Castilla, y el Andrés Avelino Cáceres de Ispacas, en nuestra provincia de Condesuyos, y por supuesto, el anfitrión San Luis Gonzaga. Las actividades empezaron desde las 8 de la mañana y terminaron cerca de las 4 de la tarde, todo un día de deportes. El día de ayer se desarrolló el desfile cívico escolar con la participación de la promoción Bodas de Oro 1976, la promoción Bodas de Plata, delegaciones y colegios invitados. Esta semana se van a desarrollar diversas actividades, solamente las más importantes: el día jueves 18 el Festival de Danzas, el día sábado 20 las vísperas, con el tradicional desfile de antorchas, la iluminación del Cerro El Calvario, que ya es tradicional, la quema de fuegos artificiales y la serenata del Colegio San Luis Gonzaga, con la presentación de grupos, entre ellos Illas Perú, Los Hidalgos,

0: los hermanos Salazar de Walker Salazar, entre otros grupos invitados. El día domingo 21, y esto hacemos extensiva la invitación a los gonzaguinos que nos escuchan en Arequipa y en todos los sectores aledaños, el día 21 se va a desarrollar el día central con la misa de fiesta, el lanzamiento de los tradicionales globos aerostáticos y luego el programa central por aniversario que tendrá lugar en el mismo colegio San Luis Gonzaga de Chuquibamba, a quienes expresamos desde ya un abrazo fraterno. Feliz aniversario, San Luis Gonzaga. De otro lado, la información, como comentábamos, hay un ensayo respecto a la celebración de creación política de la provincia de Condesuyos. Bueno, se ha institucionalizado ya el 7 de diciembre como aniversario cívico, sin embargo, hay un ensayo que está practicando la actual gestión municipal que no tiene éxito, no tiene acogida. El cambio de celebración para el día 21 de junio, precisamente, que coincide también con el aniversario de San Luis Gonzaga. Repetimos, sin pena ni gloria, no tiene acogida, celebración 201, aniversario de creación política de la provincia de Condesuyos. Básicamente, la información que compartimos desde Chuquibamba, capital de la provincia de Condesuyos, informó para ustedes Juan José Manchego.
1: Perfecto, gracias Juan José Manchego, muchas gracias por la información que nos compartes aquí a través de Radio Yaraví, Yaraví Regional. Muy bien, ahí está entonces lo más importante de lo que pasa, de lo que ocurre en la tierra de los errantes. 6:02 p.m. hasta aquí con Yaraví Regional. A continuación presentamos los respectivos titulares de la hora.
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0: Titulares para el día de hoy, lunes 15 de junio del 2026. Recuerda que estamos en el año de la esperanza y el fortalecimiento de la democracia. Información en el ámbito local. Hoy se debate licencia sin goce de haber, presentados por la alcaldesa Rusi Osco y diversos regidores de la comuna provincial de Arequipa para poder participar de las elecciones regionales y municipales 2026. Información aquí en Radio Yaraví con toda la voz. 5 muertos y un herido dejó choque entre un tico y un camión en la Panamericana Sur, en Camaná. Heridos fueron llevados al hospital de la jurisdicción. Hallan cadáver de pescador desaparecido tras volcadura de su lancha en Camaná. Familiares reconocieron los restos de Arbiz Yenque Querebalú. Realizan pollada para costear medicamentos y tratamiento que requiere Margaret para el próximo 2 de agosto. Cualquier ayuda al 95-8003-461. Información en el ámbito nacional. Desde Cusco, Roberto Sánchez defendió impugnaciones electorales y respaldó protestas pacíficas. En Ancash, matan a balazos a un hombre durante campeonato deportivo en Chimbote. Más información aquí en Radio Yaraví con todas las voces. En el ámbito nacional, rescatan monos, anaconda y lagartos blancos mantenidos ilegalmente en una comunidad de Loreto. En el ámbito internacional, Irán asegura que el texto de acuerdo de paz con Estados Unidos será ratificado el próximo viernes en Suiza. 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Hasta aquí, con la relación de los titulares de la hora, corresponde ir a una brevísima pausa comercial y tras la misma volvemos con más noticias, más información en esta primera jornada informativa. Volvemos.
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13: En primera votación, el proyecto de ley que permite que militares

0: Y policías sean investigados y juzgados por la jurisdicción militar policial por delitos comunes que deben ser competencia de la justicia ordinaria. La jurisdicción militar tiene un carácter excepcional y no debe extenderse a casos que correspondan al sistema de la justicia común. Esta medida debilita la rendición de cuentas, pone en riesgo el acceso a la justicia de las víctimas y las garantías para la protección de los derechos humanos. Este es el documento que tienen ahí de la Coordinadora de Derechos Humanos y que lo compartimos para que ustedes lo tengan en cuenta. ¿Por qué? Porque la ley aprobada todavía en primera votación en el Congreso deja un mensaje subliminal para las marchas de protesta que se están organizando. Es un mensaje subliminal. Acuérdense que en las protestas contra el gobierno de Dina Boluarte mataron los militares y la policía decenas de personas. Déjanos más ese comunicado en la pantalla. Ya, mataron a decenas de personas. ¿Y los autores dónde están? Libres. Libres. Y protegido por este Congreso de la República. ¿Ya? Protegido por este Congreso de la República. Por eso le decía que al presidente de la República, el señor Balcaza, no tiene que pedir, él tiene que ordenar a la policía que respete la movilización, el derecho a la protesta que hay en el país. No solamente en Lima. No solamente en Lima. 6:12 de la mañana. Ese es uno de los temas. Sobre elecciones. Ya les hemos comunicado y hasta el momento se mantiene en la OMPE al 98,59%. La diferencia entre Keiko Fujimori y Roberto Sánchez es de 18,478 votos. 18,478 votos es la diferencia que tienen ambos candidatos. O sea, eso obviamente que favorece a la candidata Keiko Fujimori. Ahora, el último fin de semana, el candidato Roberto Sánchez declaró que había sido invitado a un diálogo por Keiko Fujimori. Y entonces Sánchez le planteó que se haga una revisión al proceso de conteo de votos porque según él hay indicios de falta de transparencia. Keiko Fujimori ha rechazado. Keiko Fujimori ha dicho que no está dentro de las reglas o las normas electorales, así que ha rechazado el pedido de Roberto Sánchez. Ha rechazado. Ahora, el Jurado Electoral Especial de Lima ha declarado improcedente la anulación de 1.761 mesas que planteó Juntos por el Perú. Entonces, si apelan, previo millonario pago de la tasa, eso va a terminar en el Jurado Nacional de Elecciones. ¿Ya? Eso va a terminar en el Jurado Nacional de Elecciones. 6:14 de la mañana. 6:14 de la mañana. Aniegos. Hay problemas con los alcantarillados. La SUNAS está pidiendo a la EPS Tacna, la peor empresa de servicios que tenemos en Tacna, que actualice su plan de mantenimiento frente a la crisis de alcantarillado. Gerardo Alanía de la Cruz, de la SUNAS Tacna, ha hecho este pedido a la EPS Tacna.
1: Nosotros hemos hecho las coordinaciones con la EPS. Hemos solicitado un diagnóstico respecto de la situación del actual de alcantarillado sanitario en la ciudad de Tacna y producto de ese diagnóstico hemos solicitado a la empresa que actualice tres planes que tienen que ver específicamente con los problemas de los atoros, ¿no? Uno de ellos tiene que ver con la actualización de su plan de mantenimiento preventivo, es decir, de las limpiezas de las redes colectoras, que está directamente relacionada, digamos, con el estado de las tuberías mismas, ¿no? Estas limpiezas, este plan de mantenimiento tiene que realizarse en función a un diagnóstico de criticidad, es decir, a aquellos sectores que están siendo mayormente afectados por problemas de desborde de aguas servidas. La empresa ha desarrollado un mapa de zonas críticas y en base a ese mapa de zonas críticas hemos solicitado que actualice su plan de mantenimiento.

0: con materiales gruesos que puedan estar generando ese tipo de obstrucciones. Y el tercer plan que le hemos pedido a la empresa que también actualice es el plan de comunicación. Es importante que sepamos de que más del 50%, cerca del 65% de los problemas que se producen en la red pública, y este es un caso paradigmático, ha sido el caso del día de ayer, por ejemplo, el de Leoncio Prado también, ha sido por el mal uso que le damos a las redes de alcantarillado sanitario en la ciudad de Tacna, ¿no? Lo que se produjo el día de ayer, por ejemplo, ha sido producto de que una de las tapas de buzón estaba sellada con asfalto. Evidentemente el agua no tenía por dónde salir y ha salido por una de las viviendas, ¿no? Estas son situaciones que también tienen que ser abordadas por la empresa en distintos niveles, ya sea a través de los planes de comunicación para poder sensibilizar a las personas sobre el buen uso de los servicios sanitarios, pero también trabajar de la mano con las instituciones, con los gobiernos locales que ejecutan obras, con una adecuada coordinación, de tal manera de evitar de que situaciones como las que se produjeron ayer se vuelvan a repetir, ¿no? Entonces, ese es el accionar, en resumen, que viene desarrollando la SUNAS, con la finalidad de evitar de que esta cantidad, que es una cantidad importante de atoros que la empresa atiende durante todos los meses y que distrae sus actividades operativas, pueda reducirse con el tiempo.
1: Correcto. Ahora, ustedes como SUNAS están solicitando la actualización del plan de mantenimiento. ¿Eso representa una inversión económica por parte de la EPS? ¿Hay el riesgo de incremento de tarifas o esto ya es considerado dentro de los planes anuales que se tiene?
0: Esto está considerado dentro del plan operativo de la empresa, ¿no? Tiene que estar, la empresa tiene un plan de mantenimiento. Pero a raíz de estas situaciones que se han producido, no solamente el día de ayer, sino también semanas anteriores, hemos solicitado a la empresa un diagnóstico que se nos ha sido presentado y hemos, en base a ese diagnóstico, hemos solicitado que actualice el plan de mantenimiento que actualmente tiene, centrándose específicamente en los sectores críticos de la ciudad que la empresa ya ha logrado identificar con total claridad, ¿no? Entonces, no se trata de incrementar recursos, sino más bien de redireccionar los recursos que tienen actualmente para poder atender ese tipo de situaciones. Ahora bien, la empresa, precisamente con tarifa también, debe estar llegando próximamente un nuevo equipo de desatoro que se llama Hidrojet, ¿no? En este momento la empresa tiene un Hidrojet, de repente ustedes lo han visto trabajar. Es un equipo muy grande, ¿no? Pero un Hidroye para toda la ciudad es ya insuficiente. Tacna tiene más de 100.000 conexiones domiciliarias, ¿no? La ciudad ha crecido considerablemente. Un nuevo equipo de este tipo, de esta envergadura, va a poder descentralizar las actividades que la empresa realiza y abarcar, digamos, una mayor área en menor tiempo.
1: Correcto. Eso es muy cierto. Ahora, entonces, de la actualización del plan de mantenimiento que usted está invocando es redireccionar los esfuerzos a las zonas críticas, porque se supone la EPS en el trabajo diario que hace, imagino que ya tiene mapeado cuáles son los lugares donde casi de manera permanente se presentan estos problemas.
0: Por supuesto. Por ejemplo, en la zona central tenemos Natividad, 2 de Mayo, la calle Maclín, Patricio Meléndez, ¿no? En la zona central de la ciudad, en el cono sur tenemos a San Francisco, a las Magnolias, Villa Caplina, 28 de Agosto, por ejemplo, Alfonso Ugarte. Son sectores, digamos, con una alta incidencia de ese tipo de problemas y otros también, ¿no?
2: Y esto es en forma permanente, ¿ah? Más bien al señor de la SUNAS, el señor Gerardo Alanía de la Cruz, en vez de invocarle, en vez de pedirle a la EPS, ¿por qué no le exige? ¿Por qué no le exige? Porque esto es permanente. Tenemos que la EPS es la peor empresa de servicios que tenemos en Tacna. Y esto del alcantarillado es permanente. De manera que, señor jefe de la SUNAS, yo le sugeriría que en vez de sugerirle, en vez de pedirle, le exijan a la EPS. Es su función. Es su función. Por lo demás, vamos a ver qué pasa. Vamos a ver qué pasa. El diario Sin Fronteras de ayer, el diario Sin Fronteras de ayer, trae una noticia del caso de la joven Judith. Ahí lo tienen en la pantalla. Esa es la noticia que usted,

0: porque ustedes saben, Sin Fronteras trae su portal dividido en dos noticias principales. Y ahí trae el caso de la joven Judith. Dice ahí, necropsia de Judith da más indicios. Restos hallados en su cuerpo. En los cabellos de la joven han encontrado residuos de hojas y estiércol, lo que indicaría que fue atacada en corral cercano antes de ser arrojada en el pozo de los Paco Mamani. No nos olvidemos que el doctor Miguel Ángel Díaz narró, de acuerdo a la investigación que él había hecho y lo que se había conseguido, que a la joven Judith, antes de meterla al pozo de ahí de los Paco Mamani en La Llarada, en Nuevo Amanecer, antes de meterla al pozo la masacraron. ¿Se acuerdan? Entonces, estos restos hallados por la necropsia, como trae el diario Sin Fronteras, confirma esa tesis. Confirma esa tesis. Santiago Cristian Paco Mamani está en la cárcel. Allá seguramente nos está escuchando. Y debe recordar los momentos en que a Judith la masacraban en ese corral. Luego ya conoceríamos otros elementos del caso, que la lanzó al pozo de agua, después hasta dinamitaron el pozo, después taparon para hacer desaparecer las huellas, pero no contaron con que la policía iba a hacer un trabajo técnico-científico, y hasta que encontraron los restos de Judith, y lamentablemente otra jovencita también que estaba desaparecida, la encontraron ahí en ese pozo muerto. Noemí. Bueno, esto nos recuerda un caso, este enojoso caso, doloroso caso de la joven Judith, y estoy seguro que la familia que nos está escuchando ahora recordará esos momentos, pero hay que buscar todo lo que exista sobre este caso para que efectivamente no quede impune este crimen. Y mencionamos esto, ¿por qué? Porque Santiago Cristian Paco Mamani ha dicho que hay otros policías más involucrados y que hasta ahora la justicia no les llega. Acuérdense del tipo este de Natividad. También confirmó lo mismo. La justicia aún no le llega a los demás policías implicados en caso de violaciones sexuales y otros contra jovencitas en Tacna, que tenían problemas familiares. 6:24 de la mañana. ¿Cómo está Tacna al comenzar la semana? Leroy, buenos días.
1: Buenos días, soy Guillermo. Información en torno a intervenciones policiales esta vez en la avenida Jorge Bazar. El vehículo de placa Z1W136 ha sido intervenido por la policía cuando se desplazaba por la avenida Jorge Bazar. Y al momento de ser intervenido, la persona de Fidel Condori Epari, de 48 años de edad, ha sido intervenida por manejar el vehículo en estado de ebriedad. La intervención se ha desarrollado en la avenida Jorge Basadre, por lo que ha sido trasladado a la comisaría central, en este caso para las diligencias del caso. Fidel Condori Epari, 48 años de edad, es la persona que ha sido intervenida manejando su vehículo en estado de ebriedad, de Guillermo.
0: ¿Dónde es eso, Leroy?
1: Guillermo.
0: ¿Qué jurisdicción es esa?
1: Jurisdicción de la avenida Jorge Basadre, pertenece a la comisaría central en este caso.
0: Perfecto. Bien, gracias, Leroy. 6:25 de la mañana. Nos vamos ahora al Cono Norte. Richard Flores, buenos días.
2: ¿Qué tal, Guillermo? Muy buenos días. Para dar información de carácter judicial, como recordarás, la semana pasada el Poder Judicial ha ratificado una pena de cadena perpetua en contra de Brandon Maquera y Hernán Puma Tunque por delitos graves en agravio de dos menores de edad. Esta noticia se conoció luego de que la Sala Penal de Apelaciones aquí en Tacna ratificara esta medida, pero se conoció que en el extremo de uno de los hermanos Puma Tunque se había absuelto de esta medida. Estamos hablando justamente de Arturo Puma Tunque. Lo que se ha conocido, Guillermo, lo último este fin de semana, es que la Fiscalía Superior ha interpuesto un recurso extraordinario de casación para revertir esta decisión, ya que en sala el Poder Judicial absolvió a Arturo Puma Tunque de delito de violación sexual en agravio de una menor. Esta medida

0: se toma debido a que esta tercera persona fue absuelta y se espera que se pueda revertir la decisión en esta instancia. Es la información, Guillermo. Adelante, estudios.
1: Veremos qué pasa en la sala de apelaciones. Gracias, Richard. Voy ahora a las 6:26 con Raimundo. Raimundo, buenos días.
2: Buenos días, Guillermo. Buenos días a nuestros oyentes. Guillermo, para informar que el personal de Seguridad Ciudadana, en horas de la tarde de ayer, ha prestado auxilio a un ciudadano que habría intentado suicidarse en el interior de un hospedaje del distrito Gregorio Barcín, Anchipa. Este hecho ocurrió en el hostal Casani, lugar donde un varón ya fue identificado con el nombre de Brian, iniciales H. R, 30 años, habría ingerido aparentemente una sustancia tóxica terminal. Bueno, el personal de Seguridad Ciudadana, enterados esto debido a que la cuartelera de dicho hostal logró advertir las intenciones de este varón, en forma inmediata acudieron a este lugar y lograron prestarle el auxilio correspondiente trasladándolo hacia el Centro de Salud San Francisco. Sin embargo, el personal médico, al ver la situación de salud de este varón, procedió también a derivarlo hacia el área de emergencia del Hospital Hipólito Unanue para que sea atendido por personal ya especializado. Las diligencias se vienen desarrollando en la comisaría del distrito a fin de establecer qué es lo que conllevó a este varón a tratar de quitarse la vida. Guillermo, adelante.
1: Ya, Raimundo, ¿podrías actualizarnos el caso del triple choque donde el principal protagonista y presunto responsable del accidente, el abogado ese, arrojó positivo en primera instancia y después se conoció que tenía 1.12 gramos de alcohol por litro en la sangre y que en este accidente falleció un pasajero? Lo último que diste a conocer es que los tres choferes quedaron detenidos porque por el fallecimiento de esta persona. ¿Qué hay de ese caso? ¿Cómo está?
2: Bueno, lo que se había conocido, Guillermo, es que primeramente la investigación lo está llevando la comisaría del distrito Gregorio Barcín Anchipa y posteriormente fue derivado a la unidad especializada del UPIAT a fin de que se ahonden las diligencias correspondientes y se establezca con exactitud qué es lo que pasó. Si bien es cierto, las imágenes de la cámara de video vigilancia de la comuna distrital dan a conocer cómo ocurrió este violento choque, pero ya se encuentra también realizándose las diligencias para establecer por qué este conductor perdió el control, se había quedado dormido por el exceso de licor, haya también realizado una maniobra temeraria. Guillermo, esto lo vamos a ampliar en el transcurso de la mañana.
1: Que lo último era que, como había muerto una persona, homicidio culposo, los tres quedaban detenidos, los tres choferes.
2: Primeramente se detuvo a las tres personas, por los tres por homicidio culposo, y el conductor, en este caso el abogado, se le agregó el delito de peligro común por...
1: Ya. Los otros dos conductores dieron negativo al dosaje etílico, ¿no?
2: Sí.
1: Solamente el abogado dio positivo, claro, 1,12 grados de alcohol por litro en la sangre, ¿estaba volando en alcohol ese?
2: Sí, bueno, ese es el resultado del dosaje, comunicamos, hay que esperar el informe que emitan los peritos de la UPIAT para establecer cómo ocurrió este violento accidente con su cuenta muerto, Guillermo.
1: Perfecto, ampliamos esa información entonces, gracias Raimundo. 6:30 ya, la hora en todo el territorio nacional.
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1: Reiteramos la hora, son las 6:30, lunes 15 de junio. Por las marchas de protesta que se están realizando en el Perú, el presidente de la República, José María Balcázar, postergó su viaje al Vaticano. Keiko Fujimori rechaza revisar el proceso de conteo de votos que le planteó Roberto Sánchez, quien sostiene que hay indicios de falta de transparencia. El Jurado Electoral Especial de Lima declaró improcedente la anulación de 1.761 mesas que planteó Juntos por el Perú. La OMPE, al 98,59%, dice que la diferencia entre Keiko Fujimori y Roberto Sánchez es de 18.478 votos. Organismos de derechos humanos cuestionan que el Congreso haya aprobado ley para que militares y policías que cometan crímenes y violaciones de derechos humanos no sean juzgados en la justicia ordinaria.

0: consideran de mensaje subliminal para las marchas de protesta que están organizando. En Tacna, abogado que protagonizó triple choque tenía 1.12 de alcohol por litro en la sangre. Por este accidente falleció su pasajero. En necropsia de la joven Judith encuentran restos de estiércol y hojas. Se confirma la tesis que la joven, antes de ser lanzada al pozo, fue atacada en un corral. La SUNAS pide a la EPS actualizar plan de mantenimiento ante la crisis de alcantarillado. Nuevamente anuncian fin de la guerra entre Irán y los Estados Unidos. Todas estas noticias están en nuestro portal radio1.pe. 6:32.
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2: Proceso de conteo de votos. Para él hay indicios de falta de transparencia. Keiko Fujimori ha rechazado hacer esa revisión. Dice que no está contemplado en las normas electorales. Sin embargo, las marchas que se están realizando continúan. Ahí les están colocando imágenes de cómo en la capital de la República, por ejemplo, la gente está marchando, no solo en Lima, también al interior del país hay plantones, movilizaciones y marchas. Y el presidente Balcázar le ha pedido a la policía que se respete el derecho a la protesta, el derecho a expresarse. Yo creo que el presidente, en vez de pedir, debe ordenarle a la policía. Es el presidente de la República. Por todo lado en la capital hay este tipo de movilizaciones y protestas.

0: 10:36 de la mañana, la hora en todo el territorio nacional. Hay delegaciones que han viajado del interior del país a la capital, y eso, según el presidente Balcázar, ha originado que postergue su viaje a el Vaticano. 6:37 de la mañana, tenemos entonces imágenes de las movilizaciones en la capital. Ahora regresamos a Tacna, al sur, para ver cómo estamos de noticias. Todavía nos faltan noticias de Hilo, Moquegua. Entonces nos vamos rápidamente a Hilo, Radio 1 Hilo. Hola, Ligia, buenos días.
1: Muy buenos días. Empezamos con una información que viene generando repercusiones en el ámbito político y administrativo en la provincia de Hilo. Un testigo ratificó ante el Ministerio Público una serie de declaraciones vinculadas a la investigación por presuntas contrataciones irregulares en la Municipalidad Provincial de Hilo, caso conocido públicamente como el de los presuntos trabajadores fantasmas. Según la información difundida por el diario Prensa Regional, el testimonio fue brindado ante la Fiscalía Especializada en Delitos de Corrupción de Funcionarios de Moquegua y forma parte de una investigación preliminar por el presunto delito de negociación incompatible. Lo que llama la atención es que el testigo no solo confirmó la existencia de órdenes de servicio emitidas a nombre de determinadas personas, sino que además aseguró que algunas de ellas no habrían realizado las labores consignadas en la documentación presentada para sustentar los pagos. De acuerdo con la declaración recogida por la Fiscalía, también se habrían suscrito conformidades de servicio y documentos administrativos relacionados con estas contrataciones, situación que ahora forma parte de las diligencias que desarrolla el Ministerio Público. Por el momento, el caso se encuentra en etapa preliminar y serán las investigaciones fiscales las que determinen si existieron o no responsabilidades administrativas o penales. Sin embargo, la ratificación de este testimonio representa un nuevo elemento dentro de la investigación que viene generando atención en diversos sectores de la provincia. Y en otro tema de interés social, la Comisión de Administración de la Municipalidad Provincial de Hilo aprobó una ordenanza que amplía los beneficios tributarios para las personas con discapacidad, sector que hasta ahora no estaba incluido dentro de la normativa vigente. La propuesta también mantiene los beneficios para los adultos mayores y contempla descuentos del 50% para quienes acrediten no contar con recursos económicos suficientes. La iniciativa deberá ser debatida próximamente por el Pleno del Consejo Puerto Municipal. Bravo. Para su aprobación definitiva. Y antes de culminar, te cuento que la Cruz Roja, filial Hilo, anunció la realización de una rifa solidaria con el objetivo de recaudar fondos para reparar su ambulancia, unidad que permanece fuera de servicio desde hace aproximadamente 8 meses debido a fallas mecánicas. La actividad se desarrollará el próximo 18 de julio y contará con más de 40 premios. Los organizadores esperan el apoyo de la población para recuperar una unidad considerada fundamental para la atención de emergencias en la provincia. Es la información que tenemos desde Hilo.
0: Perfecto, gracias a los colegas de Hilo, Radio 1 Hilo, Ligia, y que tengan una muy buena semana. Entonces, ahí hay que resaltar algo, Están dando este beneficio tributario para personas con discapacidad. Eso nos parece importante, pero en general, los municipios, porque no tienen dinero, no tienen plata, ¿qué es lo que están haciendo? Están dando este beneficio tributario. Sin embargo, acá con esta medida se premia al impuntual y se castiga al que es puntual con este beneficio tributario. La verdad, hay administrados que dan normalmente pagan sus tributos, ¿ya? Pero hay otros que no. Entonces, con este beneficio tributario, ¿qué es lo que hacen? Se premia al impuntual y se castiga al que es puntual. Esa es la realidad. Y en el caso de la Municipalidad Provincial de Tacna no es una excepción, ¿no? Nos falta noticia de Moquegua, 6:41, Lázaro Guamán, muy buenos días.
2: Hola, Guillermo, buenos días. Sí, darle a conocer que el día de hoy el distrito de San Antonio está de aniversario, cinco años de fundación o como distrito. el sector de San Antonio Guillermo ha comenzado el programa a partir de las 5 de la mañana con la salva de 21 camaretazos, 6 de la mañana el ágape a las autoridades y la recepción correspondiente. A las 7 de la mañana se va a cumplir con la misa y Te Deum, esto en la misma parroquia de San Antonio de Padua, que está ubicado en el mismo distrito. 8 de la mañana paseo la bandera, 8:30 izamiento del pabellón nacional, la bandera de Moquegua y la bandera de San Antonio, y a las 9 de la mañana está prevista la sesión solemne. Esto se va a desarrollar en el complejo deportivo que está ubicado en el sector A11. Hoy entonces San Antonio celebra su 5º aniversario de fundación como distrito. Y por otra parte, darle a conocer, Guillermo, que la avanzada de diferentes ministerios de nuestro país están ya aquí en la ciudad de Moquegua. Este fin de semana se había anunciado la realización de la mesa de trabajo, mesa de diálogo, para ver el tema de la contaminación del río Coralá, que se postergó sin previo aviso, solamente a través de una comunicación por WhatsApp, pero finalmente luego se ha publicado y se ha postergado esto para el día de mañana 16, martes 16, a partir de las 9 de la mañana. De manera que equipos de avanzada ya se encuentran aquí en la ciudad de Moquegua. Esto se va a cumplir entonces mañana con presencia de varios ministros de Estado. Ojalá que no ocurra algo a última hora, es decir, el día de hoy. Pero se ha previsto también, esto no va a ser en el gobierno regional, Guillermo, estaba previsto esto en el gobierno regional, pero lo que están viendo el equipo de avanzada es dos locales. Uno podría ser en el local Casa Andina, que está ubicado en el sector del Valle de Moquegua, y la otra alternativa que están planteando es en el hotel de Hoteles de la Derrama Magisterial, que está ubicado en el sector del Alto La Villa. Entonces esto está debidamente confirmado con presencia del ministro de Estado aquí en la ciudad de Moquegua el día de mañana, para ver nuevamente el tema de la contaminación de río Coralá, que Guillermo. Adelante usted.
0: Ya. 5 años recién en San Antonio.
2: Sí, sí, como distrito, Guillermo, como ya. Distrito, pero como centro poblado ya tiene muchos años.
0: Ya, bueno, gracias a nuestro compañero Lázaro, buena semana para Moquegua, buena semana para Moquegua. Hoy es el día de la canción andina, nuestro saludo a todos los intérpretes de la música andina. San Antonio está cumpliendo 5 años también, como acaban de escuchar. Saludos, hoy es la fecha central, tenemos que informar eso. Y también esta semana, el 20, el joven Eros Arce está viajando al Mundial de Matemáticas en Singapur. Han tenido que hacer actividades, pedir colecta pública para que este estudiante tagneño vaya a este Mundial de Matemáticas. Finalmente el padre estuvo este fin de semana aquí en Radio 1 y dijo que ya la gente ha sido muy solidaria ya para que dos personas puedan participar, porque es menor de edad. Su hermano mayor lo va a acompañar. Entonces el 20 están viajando a Singapur para este Mundial de Matemáticas. Nos preparamos ahora para recibir noticias de Red Sur. 6:44.
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0: Buenos días a todos los oyentes de la Macrosur. Los saludamos desde Radio 1 de Tacna. Hoy lunes 15 de junio. Lunes 15 de junio, Día Nacional de la Canción Andina. Recibimos noticias ya desde Apurímac. Grimaldo Quispe, Radio Horizonte. Buenos días.
1: Buen día, de la capital de la región de Apurímac informa Grimaldo Quispe, fue director de información para la Macrosur Sur a través de Radio Horizonte 102.7, prensa al día Apurímac. Bueno, hay un escándalo, bueno, al extremo, que obra ejecutada, ¿no? Mira, obra ejecutada e inaugurada recientemente por el gobierno regional.

Donde prima que el distrito de Urangamarca, provincia de Quincheros, presenta rajaduras enormes. Bueno, en presencia del gobernador Percy Godoy, Medina y séquitos, inauguraron con pompa y algarabía un reservorio para el riego del proyecto denominado mejoramiento del servicio de provisión de agua para riego en los comités de riego de Tambo, Cochabamba y Molibamba del sexto poblado de Urangamarca, del distrito de Urangamarca, de la provincia de Quincheros, del departamento de Apurímac, con una inversión millonaria, como suele anunciar el titular, el Diego. Sorpresa, no pasaron muchos días del festejo. La mencionada hora aparece con enormes rajaduras y grietas verticales de hasta 2 centímetros de ancho en todo alrededor del estanque. Entonces, por la denuncia de los usuarios, se aproximó el consejero regional Venancio Quispe, natural de Uripa, Anjohuayllo, quien a grosso modo y aún con sus limitaciones pudo contar 35 grietas, todas disimuladas con cemento, tal cual refiere los usuarios, varias de ellas de proyección externa que invita hasta el cero primético, lo que demuestra que la mencionada infraestructura es inútil. Quispe, como reiteramos, en su escaso conocimiento, solo pudo decir a los vecinos que se calmen, que denunciará ante la Contraloría, que el gobernador es su amigo, y mandará solucionar de inmediato, aún sabiendo que esa entidad no tiene capacidad sancionadora. Es decir, el Consejo prácticamente está protegiendo a los verdaderos culpables de esta de fraude, donde los usuarios cuentan que

0: hemos perdido contacto con el colega. Vamos entonces a Arequipa ahora. Andrés Javier, Radio Yaraví, muy buenos días.
1: Muy buenos días, amigos de Radio Unantajna. En Arequipa está pues el frío está bastante fuerte, claro, no está como en las partes altas. El alcalde de Cayloma, en la provincia de Cayloma, también advierten que podría enfrentar bajas temperaturas hasta el mes de agosto, porque el frío aquí comienza mayo, junio, julio, ya en agosto ya se sabía normalizarse, pero en esta vez ha manifestado que esto podía ser, de acuerdo a las informaciones de especialistas, que podría ser hasta el mes de agosto. En los distritos que podrían ser más afectados son los distritos de Cayloma, que está en la parte altísima de Cayloma, casi en la cordillera, Tisco, Callalle, Yanqui y otros distritos, ¿no?, de la parte alta de Cayloma. Entonces, actualmente ya hay un frío intenso, incluso aquí en Arequipa se siente más que los otros años, ¿no? Entonces, mucha gente está usando doble prenda, todo eso está pasando. También hay otro asunto en la ciudad de Arequipa. Hoy día se va a debatir en la Municipalidad Provincial de Arequipa las licencias sin goce de haber que han presentado la alcaldesa actual, Rosy Osco, y otros regidores que van a participar en las elecciones regionales y municipales en el mes de octubre, ¿no? Entonces, y eso se va a debatir en la Municipalidad Provincial de Arequipa. La alcaldesa no tiene todavía 2 meses, pero ya pide licencia en goce de haber, al parecer que quiere participar pues en una como candidata en, no se ha aclarado todavía si participaría como candidata en la provincia de Arequipa o en otro distrito, ¿no? Entonces, o será candidata también para gobierno regional. Ahí está la situación que está complicando, bueno, prácticamente va a complicar, ¿no? Porque deben entrar otras autoridades, ¿no? En cuanto al paro de los arroceros en la región Arequipa, tanto en el

0: en Camaná y aquí en los valles de Islay, pues ayer han salido a vender sacos de arroz en la Plaza de las Américas de Cerro Colorado, ¿no? Entonces han dicho que esto es arroz nuestro, arroz peruano, arroz arequipeño, y mucha gente ha comprado por sacos, ¿no? Se ha vendido solo por sacos en la Plaza de las Américas, como reivindicando a los agricultores, porque muchos nos dicen, realmente no tenemos pruebas, que en algunas molineras lo ponen en sacos que dicen arroz camanejo o así, ¿no? Y nos venden arroz extranjero como si fuera arroz natural de Arequipa. Estas son las informaciones. Adelante, colegas.
1: El arroz camanejo es único. No pueden confundirlo. Jamás. Vamos ahora con Juli, Radio Aymara, Edgar Almanza. Buenos días.
2: Muchas gracias a los compañeros de la cadena informativa Red Sur. En efecto, se viene el 21 de junio. Desde la Dirección Regional de Educación de Puno se ha emitido un documento en el sentido de que los directores de las instituciones educativas deben revalorar este día con actividades sin suspensión de labores. Sin embargo, esto se está tomando en algunas instituciones educativas, pero a nivel institucional, la municipalidad y otras instituciones no lo están tomando en cuenta. No hay alguna actividad pública que se pueda desarrollar el próximo 21 de junio. Más a lo contrario, solamente en las instituciones educativas
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2: se dirá algo, se hablará algo sobre el Machacmara, Mozo Joata, el Año Nuevo Andino. En el otro ángulo de la información, hay problemas en el Santuario de San Bartolomé sobre la basura que está arrasando con todo en el Santuario de San Bartolomé. Los vendedores, los dueños de kioscos, los oradores, la municipalidad deberían tomar alguna reunión para que por lo menos una vez a la semana se pueda hacer, pues, un día de campaña de limpieza, una vez a la semana, porque todos los días es basura, lamentablemente. No, nadie quiere asumir su responsabilidad, no ni los oradores, ni los dueños de kioscos, menos los usuarios. Así que se tiene que mantener limpio este santuario. En el mes de agosto, el primero de agosto, es el día central y todo el mes de agosto es visitado. Así que desde ahí, pues hasta el momento, no ha habido alguna campaña que pueda mejorar el ornato. En este caso, no se dice luego de que es una ciudad turística, productiva. No se tiene nada de turismo, nada de limpieza en el Santuario de San Bartolomé. Son los propios usuarios los que han presentado sus quejas, enviando algunas fotografías, algunas imágenes de cómo está descuidado el Santuario de San Bartolomé. En Culichucuito, Edgar Almanza, para los compañeros de la cadena informativa Red Sur. Adelante, compañeros.
1: Gracias a los colegas. Tenemos ahora noticias de Tacna. Hoy lunes 15 de este mes de junio. Hubo un triple choque este fin de semana en el distrito de Gregorio Larraín. Falleció una persona. De acuerdo a lo que se ha conocido, el principal responsable de ese accidente es un abogado que ha dado 1,12 gramos de alcohol por litro en la sangre. Los otros detenidos son también conductores, pero que dieron negativo al dosaje etílico. En necropsia del caso de la joven Judith, que murió a manos de un ex policía, Santiago Cristian Paco Mamani, han encontrado restos de estiércol y hojas en sus cabellos. Se confirma así la tesis que la joven, antes de ser lanzada al pozo de agua, fue atacada en un corral. La SUNAS está pidiendo a la EPS Tacna actualizar el plan de mantenimiento ante la crisis de alcantarillado. Son las principales noticias de Tacna. Nos vamos ahora a las playas de Hilo. Alberto Portugal Vélez está en Radio Altamar. Hilo, muy buenos días.
4: Buenos días, Guillermo. Buenos días a toda la macro región sur. Hilo a esta hora con el cielo despejado, pero todavía no aparece el astro rey. Sigue la sensación de frío. Vamos con las informaciones. La Municipalidad Provincial de Hilo, a través de su alcalde Humberto Tapia, viene invitando a una reunión técnica en la cual un especialista de proinversión dará a conocer sobre el proyecto de la desaladora en Hilo. Este evento será el próximo miércoles 17 de junio a las 8 de la mañana.

Mañana en las instalaciones de la Municipalidad Provincial de Hilo. En la invitación se invoca que podrán participar personal técnico o quienes hayan sido invitados acrediten a un profesional competente para participar en esta reunión técnica donde han sido invitados los representantes de las municipalidades de Pacocha, Algarrobal y de la sociedad civil, en este caso del FUDIPI. Tenemos más informaciones y desde el gobierno regional de Moquegua se informa que dentro del programa de actividades por el Día del Campesino 2026 se ha programado en el caso de Hilo para el próximo 27 de junio la inauguración y puesta en funcionamiento de la agencia agraria. En tal sentido, la agencia agraria ya es una realidad donde los agricultores del Valle de Hilo se les va a asignar una oficina para los trámites correspondientes. Otra de las informaciones que tenemos en esta oportunidad es que se desarrolló ayer domingo una ceremonia cívico-patriótica con la presencia de autoridades y también de representantes directores de los colegios de la provincia de Hilo. La ceremonia de izamiento en la Plaza de Armas, en esta oportunidad tuvieron el alto honor de izar el sagrado bicolor nacional el coronel Policía Nacional Miguel Ángel Quispe González Zorrilla, jefe de la División Policial de Hilo, y el magíster Jaime Roque Nina, director de la Unidad de Gestión Educativa Local, mientras que las banderas de Hilo fue izada por los regidores Freddy Flores Zavala, Edgar Puma Huacaja, acompañados por los directores de las instituciones educativas de John F. Kennedy, Fe y Alegría, Domingo Sabio. Además estuvo el secretario general de Construcción Civil, Alejandro Aymazupo, y la presidenta del Club de Leones, La Glorieta de Hilo. En esta ceremonia cívica se procedió a colocar las insignias de mando a los miembros de la Policía Escolar de las instituciones educativas del nivel primario y secundario de la provincia de Hilo, para luego proceder el jefe policial de Hilo al acto de juramentación de los miembros de la policía escolar en el ámbito de la provincia de Hilo. Para Red Sur informó Alberto Portugal Vélez desde Radio Altamar en Hilo, el gran diamante peruano. Hasta la próxima.

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2: 30 segundos, estamos en las 7 de la mañana, es lunes 15 de junio. Por las marchas de protesta en Lima, el presidente Balcázar postergó su viaje al Vaticano para este miércoles 17. Keiko Fujimori rechaza revisar el proceso de conteo de votos que le planteó Roberto Sánchez, quien sostiene que hay indicios de falta de transparencia. El Jurado Electoral Especial de Lima declaró improcedente la anulación de 1.761 mesas que planteó Juntos por el Perú. La OMPE, al 98,59%, indica que la diferencia entre Keiko Fujimori y Roberto Sánchez es de 18.478 votos. Organismos de derechos humanos cuestionan que en el Congreso hayan aprobado una ley para que militares y policías que cometan crímenes y violaciones de derechos humanos no sean juzgados en la justicia ordinaria. Consideran que la aprobación de esta ley es un mensaje subliminal para las marchas de protestas que se están organizando. En Tacna, abogado que protagonizó triple choque tenía 1,12 grados de alcohol por litro en la sangre. Por este accidente falleció su pasajero. En necropsia de la joven Judith encuentran restos de estiércol y hojas en sus cabellos. Se confirma así la tesis que la joven, antes de ser lanzada al pozo de agua, fue atacada en un corral. La SUNAS pide a la EPS actualizar el plan de mantenimiento ante crisis de alcantarillado. Nuevamente anuncian fin de la guerra entre Irán y los Estados Unidos. Por el Mundial de Fútbol, Alemania propinó la primera goleada 7-1 a Curazao. Ecuador perdió 1-0 con Costa de Marfil. Hoy juegan España con Cabo Verde, Bélgica con Egipto, Uruguay debuta frente a Arabia Saudita y la selección de Irán jugará con Nueva Zelanda.
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1: Muy buenos días a todos los oyentes de Actualidad a través de Radio Puerto Bravo con cobertura en toda la provincia de Islay. Les saluda un servidor, Omar Carvajal Vilca, en la edición correspondiente al día de hoy. Hoy estamos lunes 15 de junio del 2026. Estamos con una temperatura de 17 grados a esta hora de la mañana. También estamos conectados con Cable Club, televisión por cable, en el canal 98, canal 98 de Cable Club, de igual manera también en la plataforma de Facebook y en la página web. 7 de la mañana con 9 minutos, nos vamos con las informaciones desde el Congreso de la República, donde Radio Puerto Bravo y Actualidad, el único medio y programa noticioso autorizado para emitir dicho informe.
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13: Les saluda Percy Aquino. Bienvenidos al micro noticiero del Congreso de la República. Estas son las principales noticias del Parlamento Nacional. El presidente encargado del Congreso, Fernando Rospigliosi, anunció la ampliación hasta el 24 de junio de la segunda legislatura ordinaria del periodo anual de sesiones 2025-2026.
14: Señores congresistas, se le informa a la representación nacional que en ejercicio de las atribuciones del presidente del Congreso de la República, la presente legislatura se amplía hasta el miércoles 24 de junio de 2026.
13: El Pleno del Congreso aprobó la solicitud del Ejecutivo para autorizar la salida del presidente José María Balcácer del territorio nacional del 15 al 19 de junio de 2026, con el objeto de cumplir una visita oficial al Vaticano, Roma y París. De acuerdo con el pedido, el mandatario sostendrá una audiencia privada con el Papa León XIV el jueves 18 de junio. Asimismo, participará en una reunión

0: con el secretario de Estado del Vaticano, Cardenal Pietro Parolin. El Pleno del Congreso aprobó el dictamen que modifica la ley del Fondo de Aseguramiento en Salud de la Policía Nacional del Perú, con el objetivo de homologar el régimen de salud policial al modelo de las instituciones administradoras de Fondo de Aseguramiento en Salud de las Fuerzas Armadas. Y el Pleno del Congreso aprobó también el dictamen que modifica la ley 32024 y establece condiciones claras para la transferencia directa de los predios en el distrito de Majes, provincia de Cayoma, departamento de Arequipa, con fines de formalización de la posesión y acceso a una vivienda digna. Asimismo, el Pleno del Congreso de la República aprobó el dictamen que propone la ley que promueve el cierre de la brecha digital en el departamento de Loreto y en zonas con altos niveles de pobreza, exclusión social y limitada conectividad digital. Muchas gracias por acompañarnos en esta edición. 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Hasta la próxima.
1: Siete de la mañana con doce minutos en actualidad a través de Radio Puerto Varo. Fueron las informaciones desde el Congreso de la República para el día de hoy, lunes 15 de junio del 2026. Los retirados, buenos días a todos los que ya están enlazados a esta hora de la mañana, de igual manera también que están llegando al Puerto Bravo, les damos la cordial bienvenida y que tengan una feliz estadía estos días en la ciudad de Mollendo. Y seguidamente presentamos nuestros principales titulares correspondientes para el día de hoy, lunes 15 de junio del 2026. El desarrollo del megapuerto de las Américas, Corío, en la provincia de Hidalgo, volvió a colocarse en la agenda tras la reunión de trabajo sostenida por el gobernador regional de Arequipa, doctor Roel Sánchez Sánchez, con el ministro de Vivienda, Construcción y Saneamiento, Wilder Cifuentes Quilgate. Durante el encuentro se impulsaron acciones vinculadas a uno de los proyectos estratégicos más importantes para el futuro de Arequipa y el sur del país. En la reunión se coordinaron acciones relacionadas con el saneamiento físico legal requerido para el proyecto. También se abordó la planificación de la futura ciudad puerto, componente considerado fundamentalmente para acompañar el crecimiento económico y logístico que generará esta iniciativa. El proyecto contempla además la inmatriculación de 34.000 hectáreas, paso que brinda seguridad jurídica y permite impulsar el desarrollo integral del megapuerto de las Américas Corío y sus componentes asociados. El megapuerto de las Américas Corío está ubicado en la provincia y la región Arequipa y está diseñado para convertirse en uno de los principales hubs logísticos del Pacífico Sur. Su ubicación estratégica permitirá fortalecer la integración comercial con Brasil, Bolivia, Argentina, Paraguay, Uruguay y Chile, consolidando un corredor bioceánico de alcance internacional. El megapuerto portuario proyecta una inversión superior a los 7.000 millones de dólares y una capacidad de movilización de hasta 100 millones de toneladas métricas anuales. Asimismo, se prevé la generación de 50.000 empleos directos. Con el objetivo de difundir la importancia de la Antártida para el Perú y el mundo, el Ministerio de Relaciones Exteriores y la Universidad Nacional de San Agustín UNSA realizarán el seminario Peruanos en la Antártida al servicio de la ciencia y el conocimiento global, dirigido a la comunidad universitaria y al público interesado. El evento se desarrollará el jueves 18 de junio a las 9:30 de la mañana en el Salón de Presentaciones Mariano Melgar de la UNSA. Como antesala, se inaugurará una exposición fotográfica el día 17 de junio a las 6 de la tarde, lo cual permanecerá abierta al público hasta el 25 de junio de 8:30 a 18 horas 6 de la tarde en el Salón de Fundadores de Claustro Mayor y Menor de la Universidad. El doctor Graciano Alberto del Carpio Tejada Mollendino y director del Departamento Académico de la Escuela Profesional de Biología de la UNCE y participante de la expedición ANTAR informó que esta actividad forma parte de los esfuerzos impulsados por la

la investigación y presencia peruana en la Antártida. En las instalaciones de la Institución Educativa María Auxiliadora de Mollendo se desarrolló una charla de sensibilización dirigida a promotores ambientales, escolares, juveniles y comunitarios con el propósito de fortalecer la conciencia ambiental y promover acciones responsables en favor del entorno. Durante la actividad se trataron temas relacionados con la contaminación ambiental, el calentamiento global y los gases de efecto invernadero, considerados entre los principales desafíos ambientales de la actualidad. Los participantes también fueron parte de las dinámicas y actividades educativas orientadas a reforzar sus conocimientos sobre la problemática ambiental y la importancia de adoptar prácticas sostenibles. La actividad se desarrolló como parte del programa municipal Educa, que promueve la participación ciudadana en el cuidado y conservación del medio ambiente. Estudiantes de las instituciones educativas María Auxiliadora, ABC Méndez, de Ambaldivia, así como representantes del Instituto de Educación Superior Pedagógico Jorge Basadre y de la Asociación Señor del RIMA, participaron en dicha actividad. El proyecto minero Tía María registra un avance superior al 33% y, de manera de mantenerse el cronograma establecido, podría entrar en producción hacia finales del 2027, convirtiéndose en un factor favorable para fortalecer la percepción del Perú como destino de inversión minera, sostuvo Juan Carlos Ortiz, presidente del Instituto de Ingeniería de Minas del Perú. Pareciera que para fines del 2027 ese proyecto entra en producción y podría convertirse en un factor favorable para mejorar la percepción del Perú como destino de una inversión minera, señaló durante una entrevista concedida al portal especializado Rumbo Minero. Ortiz indicó que el avance del proyecto emblemático como Tía María puede contribuir a fortalecer la confianza de los inversionistas y demostrar la capacidad del país para desarrollar nuevas operaciones mineras. Asimismo, considero que Tía María es uno de los proyectos más representativos de la minería peruana debido a la amplia exposición pública y social que tuvo durante varios años. El representante gremial destacó que el proyecto ha logrado avanzar a través del diálogo y el acercamiento con la población de su área de influencia, permitiendo continuar con su ejecución. Ortiz explicó que el país cuenta actualmente con una cartera de proyectos mineros valorizados en aproximadamente 63 mil millones de dólares, gran parte de ella vinculada al cobre. Sin embargo, advirtió que existe una fuerte competencia internacional por la captación de capitales, por lo que el desarrollo de proyectos como Tía María podría contribuir a mejorar la imagen del Perú frente a las inversionistas del sector minero. El plazo para la presentación de solicitudes de inscripción de fórmulas y listas de candidatos para las elecciones regionales y municipales 2026 vence este martes 16 de junio, de acuerdo con el cronograma electoral establecido para el proceso. Las organizaciones políticas deberán cumplir con este trámite ante los jurados electorales especiales competentes como parte de la etapa de inscripción rumbo a los comicios subnacionales. Según el cronograma electoral, la siguiente fecha relevante será el sorteo de miembros de mesa, programado para el próximo 26 de julio del presente año. Posteriormente, el 5 de agosto, se vencerá el plazo para la renuncia de candidatos y el retiro de listas. Ese mismo día también será la fecha límite para la publicación de fórmulas y listas de candidatos admitidos. Asimismo, el 20 de agosto será la fecha límite para que los jurados electorales especiales reservan en primera instancia las tachas y exclusiones presentadas durante el proceso. El pasado 6 de junio venció el plazo para la aprobación del padrón electoral definitivo de las elecciones regionales y municipales 2026. Más de 26.314.000 ciudadanos forman parte del padrón aprobado por el Jurado Nacional de Elecciones y remitido por el Registro Nacional de Identificación y Estado Civil, RENIE, para este proceso electoral. Las elecciones regionales y municipales 2026 se realizarán el próximo domingo 4 de octubre. En esa jornada la ciudadanía elegirá a gobernadores regionales, alcaldes y regidores en todo el territorio nacional.
con el propósito de que la población acceda al agua potable de calidad y por más horas al día.

el expresidente de la central, la UPI, y expresidente César Vallejo, Alfredo Vildoso Herrera, pidió convocar a los funcionarios de APAR para que informen qué acciones vienen adoptando para mejorar el servicio en la provincia de Islay. Vildoso sostuvo que la empresa prestadora de CEDAPAR no ha logrado atender adecuadamente la demanda de agua potable en Mollendo, Matarani y el Valle Tambo. El Centro de Salud Matarani, ubicado en el distrito de Islay, atendió un parto luego de varios años sin registrar este tipo de procedimientos tras el fortalecimiento de los servicios de salud y la incorporación de atención especializada en ginecología. Actualmente el establecimiento cuenta con un médico ginecólogo, lo que ha permitido ampliar su capacidad resolutiva y brindar atención especializada en salud materna a las usuarias de la jurisdicción. La incorporación de este profesional forma parte de las acciones orientadas a fortalecer los servicios que ofrece el sector de salud a la población. La Gerencia Regional de Salud informó que gracias al fortalecimiento de los servicios y la incorporación de atención especializada, las gestantes pueden acceder a una atención oportuna cerca de sus hogares, reduciendo la necesidad de ser trasladadas a establecimientos de mayor complejidad ubicados en otras localidades. La Compañía de Bomberos número 12 de Mollendo gestionará la realización de charlas y actividades informativas en instituciones educativas del nivel primario y secundario del distrito de Islay Matarani con el fin de fortalecer la cultura de prevención ante posibles emergencias relacionadas con materiales peligrosos. La iniciativa responde a la condición de Matarani como puerto industrial, donde existe constante tránsito de materiales peligrosos, tanto por vía marítima como terrestre, expresó el primer jefe de la compañía, capitán Luis Vildoso Quintanilla. Vildoso Quintanilla indicó que la población debe recibir orientación sobre medidas preventivas y la forma adecuada de actuar ante una eventual emergencia que involucre sustancias peligrosas. Asimismo, precisó que de no coquetarse las actividades directamente con las instituciones educativas, se buscará coordinar con la municipalidad para desarrollar jornadas de capacitación y orientación en materia de seguridad. Por otro lado, Vildoso Quintanilla invitó a los jóvenes de entre 17 y 29 años a participar en la convocatoria abierta para integrar las compañías de bomberos de la provincia de Islay. Vildoso explicó que durante julio se cerrará el proceso de evaluación y los exámenes médicos para los postulantes de toda la provincia de Islay. Quienes aprueben esta etapa podrán incorporarse a la Escuela de Bomberos, cuya formación se iniciará en febrero del 2027. Ante el anuncio de que el Instituto Superior Tecnológico Jorge Bazar de Mollendo podría convertirse en universidad, el exdirector de la Unidad de Gestión Educativa Local, profesor Juan Mota Pacheco, sostuvo que este cambio implica asumir estándares académicos más exigentes y contar con personal altamente calificado. Si se habla de universidad, estamos hablando de otro nivel. Se debe contar con docentes capacitados y con experiencia en educación superior, actualizados en educación y en investigación, manifestó el exdirector de la UGEL Islay, profesor Juan Mota Pacheco. El exdirector precisó que una de las principales funciones de las universidades es generar conocimiento a través de la investigación científica, cuyos resultados deben contribuir al desarrollo de la sociedad. En la universidad se investiga para tener conocimiento y aplicar esos conocimientos a nivel de la comunidad y nacional. Las universidades son centros de investigación, expresó el profesor Juan Mota Pacheco. En otro momento, Mota Pacheco se refirió al trabajo de la UGEL Islay, señalando que esta institución constituye un órgano intermedio de servicio educativo que debe mantener una atención permanente a los padres de familia y a la comunidad. Señaló que los directores de la UGEL deben supervisar las instituciones educativas y garantizar el logro de aprendizajes, promoviendo además valores para la formación integral de los estudiantes. A pocas semanas de conmemorarse el aniversario de la institución educativa emblemática de Ambaldivia de Mollendo, exalumnos vienen realizando coordinaciones para desarrollar las actividades programadas por esta fecha. Sin embargo, el regidor y exalumno José Toledo informó que participó en una reciente reunión de la Asociación de Exalumnos de Ambaldivia, donde se abordaron detalles de las celebraciones. Toledo indicó que algunos asistentes e integrantes de la comisión organizadora propusieron fijar una cuota muy elevada.

invitada para participar en el almuerzo de confraternidad y el baile, planteando que según él, refirió, no contaría con el respaldo de gran parte de sus alumnos. Existe malestar entre los integrantes debido a la presunta falta de transparencia y de rendición de cuentas por parte de la Comisión Organizadora de Exalumnos de AM Valdivia 2026, señaló el exalumno y regidor provincial José Toledo. La preocupación por la presencia de metales pesados en el Valle de Tambo vuelve a generar inquietud entre las autoridades y la población. El consejero regional de Islay, Juan Carlos Juan Camolero, cuestionó que se destinen recursos a diagnósticos y tratamientos médicos sin atender el problema de fondo, la calidad del agua que consumen miles de familias en la provincia de Islay. Según indicó, el proceso de tamizaje para detectar contaminación por metales pesados ya se inició en niños y mujeres gestantes y posteriormente se ampliará al resto de la población de Islay. Sin embargo, advirtió que los pacientes atratados podrían volver a exponerse a los mismos contaminantes al regresar a sus hogares y continuar utilizando las actuales fuentes de abastecimiento de agua. Juan Camoleo recordó que en años anteriores se identificaron casos que requieren atención especializada, incluso derivaciones a Lima. No obstante, sostuvo que mientras persista la contaminación atribuida al río Tambo, las intervenciones médicas seguirán enfrentando únicamente las consecuencias y no la causa principal del problema. Frente a esta situación, señaló que existen diversas alternativas para garantizar agua potable segura, entre ellas proyectos de canalización, nuevas reservas hídricas y plantas de tratamiento. El consejero provincial de Islay, Juan Carlos Juan Camolera, enfatizó que la solución definitiva pasa por asegurar una fuente de agua libre de contaminación con el objetivo de proteger la salud de la población y evitar que más niños continúen expuestos a metales pesados en el Valle de Tambo. En el marco de la conmemoración del nacimiento de Carlos Bacaflor, destacado pintor de reconocimiento internacional nacido en el distrito de Islay, la municipalidad promovió una charla dirigida a estudiantes de diversas instituciones educativas. La exposición estuvo a cargo del historiador moyendino Enrique Chávez Jara, quien compartió importantes aspectos de la vida, obra y trayectoria artística de este ilustre personaje, resaltando su aporte al arte peruano y mundial. A través de esta actividad se busca fortalecer la identidad cultural y el conocimiento de la historia local entre las nuevas generaciones. Y en la actualidad deportiva, ayer la selección de Alemania goleó por 7-1 a Curazao en su primera presentación en mundiales. Hoy juega la selección de España en lo que será su presentación en este Mundial 2026. Y el día sábado fueron agredidos los jugadores e integrantes del comando técnico del Club Nacional en su partido que perdió por 2-0 frente al conjunto en Calca, en Cusco, en su compromiso segundo de la Liga 3. Antonio Lazo Zabalaga, presidente de la Asociación Deportiva de Centros Laborales, informó que un jugador fue suspendido por 4 años tras agredir físicamente a un árbitro durante la última fecha del certamen. El dirigente precisó que además de la sanción impuesta, se ha adoptado medidas adicionales para impedir que jugadores suspendidos ingresen al recinto deportivo. Asimismo, se ha advertido a los delegados de los equipos que informen a sus jugadores sobre las consecuencias de incurrir en actos de violencia, remarcando que las sanciones serán aplicadas de acuerdo con el reglamento y que no se tolerará ningún tipo de agresión. ¿Y cuándo aperturarán la piscina olímpica del pueblo joven César Vallejo, señor alcalde, para la población de Mollendo y la provincia de Islay? 7:31 a.m. Estos fueron nuestros principales titulares correspondientes para el día de hoy. Hoy lunes 15 de junio del 2025. Las quejas y denuncias, no se olviden al WhatsApp de Radio Puerto Bravo 95 866 40.

0: 51, reiteramos, 95 95 8 66 40 51, el WhatsApp de Radio Puerto Bravo. Ahí nos puedes enviar sus fotos, imágenes, sus quejas, denuncias de su sector, de su barrio, de su distrito, de la provincia de Islay. Ahí lo puedes hacer a través del 95 8 66 40 51, el WhatsApp de Radio Puerto Bravo. 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También nos puede seguir sintonizando. 7:32, ya estamos con Alfredo Vildoso, expresidente de AUPI, también el expresidente César Vallejo. Alfredo, muy buenos días, te saluda Omar Carvajal, ¿cómo te va? Buenos días.
1: Buenos días, Omar, un saludo a tu persona, a todo tu equipo técnico, y un saludo a toda la provincia de Islay a través de tu espacio.
0: Sí, justamente esta comunicación es por la situación del tema del agua, ¿no? Que está siempre, no ahora, sino hace muchísimo tiempo, que se viene, pues, viene pasando a la población de Mollendo y también los sus distritos en cuanto a lo que es el líquido elemento. Tú, como expresidente de la central AUPI, también expresidente César Vallejo, estás pidiendo a los funcionarios de SEAPAR que convoquen, pues, informen en cuanto a las medidas o qué están haciendo al respecto para mejorar el servicio en la provincia de del agua.
1: Así es, Omar, correcto. Creo que los responsables directos vienen a ser la empresa SEAPAR, para ver el mejoramiento tanto en calidad y cantidad. Siempre se ha visto a través del tiempo de que hay proyectos como en el 2010, que tú conoces, que de una u otra manera se amplió la planta de tratamiento Hernán Perochena, para mejorar y dar mayor cobertura de agua para los distritos de Mollendo e Islay. Y pese a la inversión que se dio, no se ha visto viable la cantidad de agua que debe recibir tanto estos dos distritos, y de tal manera igualmente en los distritos del Valle de Tambo, tanto como es Mejía, Gran Valdivia, Punta de Bombón y Cubachacra.
0: ¿Cuántos metros cúbicos están entregando actualmente?
1: Bueno, una información extraoficial me indica que están en 80 metros cúbicos por segundo, y en el 2010 se amplió la planta a 230 metros cúbicos por segundo. Entonces, ¿a qué se debe que no produce más cantidad de agua?
0: O sea, no se está cumpliendo con lo que se había mencionado, en todo caso, los ex jefes zonales que tuvo también SEAPAR anteriormente.
1: Correcto, eso es por lo que en otras, la planta o la empresa SEAPAR no transparenta la información, ya que también tenemos otro problema en nuestra provincia, es el tema de que en varios sitios se dieron actas anteriores, en años posteriores, a que se pongan los filtros de aire, porque cuando hay cortes de agua o en las tardes que no tenemos el agua, las tuberías matrices quedan sin agua, y al día siguiente o en la madrugada que sueltan el agua, estas tuberías vuelven a llenar y se llenan también de aire. ¿Por dónde sale el aire de las tuberías matrices? Por nuestros medidores, que de una u otra manera se encuentran en las partes bajas de nuestra población, y de tal manera esto suma el consumo como si fuera el líquido elemento, y no es lo correcto. Entonces, hasta estos años, la empresa SEAPAR no ha puesto en ningún, ¿qué te voy a decir?, para que pueda estos filtros puedan erradicar el aire en las tuberías donde realmente, pues, sea necesario técnicamente.
0: Ahora, esta reunión ya debió darse hace muchísimo tiempo, ¿no? Están pasando los meses, ya estamos ya medio año y todavía no se ha concretado. Creo que también, por su parte, el actual presidente de AUPI, Juan Carlos Paredes, también deberá hacer esta convocatoria, tratar de reunirse, aunque ya lo dijo anteriormente también en otras entrevistas, pero hasta ahora no se da esta comunicación con SEAPAR.
1: Sí, bueno, con SEAPAR se están viendo otro tipo de soluciones que, en mi punto de vista, no lo veo bien, porque se estaría renunciando a un derecho que corresponde al río Tambo. Creo que hay plantas modernas que puedan ir sacando los metales pesados que existen en las aguas que vienen contaminando la minera Aruntani, que de una u otra manera causa malestar no solamente en las poblaciones

0: sino también el tema agrícola y el tema de la población que consume agua de las acequias, como es tradicional toda esta población que vive diariamente en la parte de los campos, en parte de las chacras, a nivel de toda la provincia de Islay.
1: Ahora, actualmente, pues, la situación de Materani también es preocupante, ¿no? Porque ellos no tienen las 24 horas.
0: Claro, hay un proyecto que quedó pendiente, meramente creo por el tema económico, que es el proyecto que elaboró la empresa Proife y que socializó durante varias reuniones, tanto en el colegio María Auxiliadora como en Estibadores, donde de una u otra manera esto podría mejorar, pero tendría que hacerse pues la captación, como ellos lo difundieron, estos profesionales de esta empresa, en lo que vino a hacer en la galería filtrante de Carrizales, y donde llevaría a todo centralizar el líquido elemento para la provincia de Islay en lo que corresponde a unos reservorios gigantes y trasladarla a toda la provincia a través de tubería, donde indican ellos que de una u otra manera esto llegaría hasta la parte alta del Fiscal y por gravedad vendría por la parte de Ventillata hacia lo que viene a ser Buenos Aires, lo que es Chucarapi, y por el puente subiría a la parte alta de Cocachacra, solo por gravedad, por impulso, ya no por bombeo, y de ahí vendría por la parte alta, dando el líquido elemento a todo lo que es Cocachacra, a lo que es de la parte de ingreso de Ambaldivia, y de ahí se haría una toma hasta lo que es el puente que da a lo que es la Pampilla, y por impulso ahí con unas bombas darían a la parte alta de Punta Bombón, y de tal manera darían a toda la población de la parte alta de Punta Bombón y lo que corresponde también a todo lo que es de Punta Bombón, Bombón y Catas, y siguiendo en la parte alta vendría para lo que es de Ambaldivia, lo que es Ensenada, Boquerón, Mejía, llegando acá a la parte alta de Moyendo, y continúa por la parte alta hacia la parte superior de lo que es el distrito de Islay, como tú lo refieres, por la parte encima del cementerio, donde habrían pues los reservorios, y de tal manera darle el agua a toda la provincia por gravedad, y ya no estar pagando tanta cantidad en energía eléctrica que paga mensualmente la empresa CEAPAR, ¿no?
1: Ahora, estos proyectos también tienen que inmiscuirse también los alcaldes, pues, ¿no? Los alcaldes distritales, el alcalde provincial, que tampoco no se le ha escuchado hasta este momento.
0: Sí, bueno, eso hay que difundirlo, que de una u otra manera sacar toda la información clara y poner a tapete de todas las autoridades de la provincia de Islay, tanto al gobernador regional, y de una u otra manera ver cómo se pueda financiar.
1: La empresa privada, en todo caso, la empresa privada, ¿no?
0: Podría ser, ya que viene el agua entubada y esto no va a generar una ampliación en las partes altas, sino daría una factibilidad para los pobladores que están en la parte alta y que de una u otra manera ahorita no tienen factibilidad de agua porque se encarece a través de los bombeos. Es igual como ejemplo aquí en nuestra localidad de Moyendo, ¿no? Si viene por la parte alta, ¿qué pasaría? Si ya hay poblaciones asentadas y no han considerado la línea donde va a seguir esta matriz que es superior a la que se tiene en todas las redes a nivel de la provincia de Islay, tendrían que variarse. Entonces habría que ver si se está considerando cada asentamiento humano en la parte alta de nuestra ciudad de Moyendo, dejar esta área libre para poder pasar. Cuando venga este financiamiento, cuando se ejecute este proyecto, para poder darle la factibilidad a ellos mismos, porque si no se le da la factibilidad de servicio, ellos encarecerían y de una u otra manera no tendrían el líquido elemento en estos momentos, porque la planta de tratamiento también no abastece lo que realmente antes se dio, porque antes con la proyección era de la línea férrea para abajo. Hoy en día desde la línea férrea para arriba hay una buena cantidad de asentamientos humanos que de una u otra manera están afectados a no tener la factibilidad, solo de piletas públicas se indican, pero para que tengan a domicilio sería bueno que se considere al momento que apruebe la municipalidad provincial o CONFOPRI o el gobierno regional, de acuerdo a las últimas leyes que se han dado para el saneamiento físico legal, que esta línea queda libre para conducir el líquido elemento y que estas poblaciones sean beneficiadas también con la ampliación y brindarle los servicios de agua a domicilio, ¿no?
1: Ahora, Alfredo, se habló de la represa, ¿no? Esa represa que hace muchísimo tiempo, por no decir décadas, que falta en la provincia de Ilay. Y en la última audiencia, no sé si has estado presente o tienes conocimiento, que se tocó el tema de la represa y indicaron que para el mes de julio, es decir, para la quincena de julio, ya estarían entregando todo lo referente al expediente. ¿Tienes conocimiento sobre ese tema que trataron en esa audiencia pública del gobierno regional de Arequipa en el distrito de Ilay Matarani?
0: Sí, lo he podido leer a través de algunos medios que son informativos a nivel de la provincia, donde el gobernador regional indica lo que tú has manifestado. Esperemos que de una u otra manera se dé estas situaciones, porque si nos remontamos a antaño, antes venía pues cantidad de agua en el río Tambo, que de una u otra manera, si hubo una contaminación, se pasaba por alto porque había cantidad de agua, y hoy en día que ha mermado bastante líquido elemento en el río Tambo, vemos que esta contaminación aflora, y ya con los trabajos que ha hecho el Ministerio de Salud, tanto en los diferentes distritos del Valle de Tambo, en nuestra ciudad de Mollendo y Matarani, vemos que ha aumentado el número de contaminación en lo que refiere en los niños, jóvenes y adultos que podamos tener, de acuerdo al trabajo realizado por el Ministerio de Salud, ha informado, ¿no?, a nivel nacional.
1: Ahora, el gerente regional de salud, el médico Walter Oporto, ese tema se tocó hace unos días en la sesión de consejo regional. Ahí participó el presidente AUP, el consejero provincial de Islay también, el consejero también César Guamantuma, el consejero por Arequipa, y tocaron sobre esta problemática, el tema de los metales. También estuvo Daniel Toranzo, pero lo que se busca son alternativas de solución. Pero el gerente regional de salud de Arequipa, el médico Walter Oporto, ha contratado personal para que vaya a hacer el tamizaje, pero si ya sabemos cuál es la situación, lo va a hacer hoy, lo va a hacer mañana, lo va a hacer pasado, la próxima semana, el próximo mes, ¿va a seguir saliendo los mismos resultados o no, Alfredo Vildoso?
0: Sí, porque seguimos tomando el mismo líquido elemento, todos a nivel de la provincia de Islay, lo que tomamos tratamiento de la empresa CEAPAR, y no estamos tomando en cuenta de las tajas municipales y las tajas privadas que existen en la provincia de Islay, que supongo yo, por la falta de tratamiento, deben estar con mayor contaminación. Esto se da aquí en nuestra provincia de Islay, y como tú lo has indicado, pues si se sigue bajo esa rutina, va a continuar. Solo es dilatar y dar mayor espacio o tiempo para algo que ellos estén pensando, y no está viendo la realidad y solución, como tú lo indicas, a nivel de la provincia de Islay, para poder solucionar este problema que aquejamos bastantes años, ¿no?
1: Lo bueno sería que vengan acá a la ciudad de Mollendo, hagan una mesa de trabajo para buscar las soluciones, porque eso es lo que se requiere, ¿no? Y más aún, no solamente del Valle de Tambo, sino también de Matarani, con el tema del plomo, ¿no?, de los niños.
0: Sí, tienes toda la razón, ¿no? El distrito de Islay, pues, ¿qué te digo? En los últimos tiempos se ha desnaturalizado el tema de la población, la ubicación, y se ha mezclado el tema del tema industrial, ¿no? Todo está mezclado, y eso complica un poco el distrito de Islay. Lamentablemente, pues, se han dado esas situaciones. Hay que evaluar, ver técnicamente, legalmente, cómo poder buscar una solución que pueda mejorar las condiciones contaminantes que existen en el distrito, ya que en estos transcurso de estos años se ha visto, pues, que algunas empresas privadas han contaminado no solamente el ambiente, sino el tema de que se ha podido erradicar gente de algunos asentamientos humanos por los olores que emanaban de alguna empresa, y que de una u otra manera no han llegado a una solución definitiva para el problema que aqueja el distrito Islay.
1: Ahora, el tema de la salud también, recién se ha pronunciado, dice que según lo que ha emitido la Gerencia Regional de Salud, dice que no hay nada en cuanto a la entrega, ¿no? Porque dice que No hay nada hasta este momento. Tienen conversaciones, pero

0: No hay nada mencionado en cuanto a lo que es la entrega que se daba a conocer por algunos funcionarios, por algunos representantes también de AUPI, como también el mismo presidente de AUPI que fue a Arequipa a dar a conocer para que le digan pues cómo es la situación, ¿no? En cuanto a lo que es el hospital de Alto Inclán que se encuentra en César Vallejo. Al final dice que solamente son conversaciones que han tenido con Esalud, pero más no hay ese tema sobre la entrega de lo que es el hospital de Alto Inclán a lo que es Esalud Mollendo.
1: Bueno, esto se repite lo que pasó en el año 96. La indiferencia de la población de no reclamar sus derechos, solo cuando realmente los apretan, salen a reclamar, y ahora somos indiferentes, todos en general, puedo decir así. En el año 96, cuando se da el cambio del ministerio a lo que es el salud en hospital, y se llevaron las plazas correspondientes en este año, ¿cuántos pobladores de la ciudad de Mollendo salieron? 26, 30, encabezado por un médico que trabajaba en el Ministerio de Salud, donde la red era en la calle Lara, más la población no le interesa, no le preocupa, y realmente pues esa despreocupación, desinterés de la población hace albergar lo que han manifestado nuestros dirigentes a nivel regional, que de una u otra manera hay una preocupación, porque si se ve una vez, si están en conversaciones. Sabemos extraoficialmente que los médicos...
0: Dice que estas reuniones, según este comunicado, dice, estas reuniones constituyen espacios de diálogo y coordinación interinstitucional y no implica por sí misma la adopción de acuerdos definitivos ni compromisos formalizados. Se garantiza a la población que el hospital de Alto Inclán y todos los establecimientos de salud de la red de Salud Islay continúan desarrollando sus actividades con total normalidad, mantenimiento, la continuidad y calidad de la atención de los usuarios inherentes a la gestión pública y al trabajo articulado entre instituciones del sector salud. La red de Salud Islay sostiene reuniones de coordinación con diversas entidades, entre ellas Esalud, según lo que indica el mencionado comunicado de la Gerencia Regional de Salud de Arequipa.
1: Es lo que dice pues el papel, es lo que dice la persona que firma el documento, pero en la realidad extraoficialmente sabemos acá en nuestra ciudad de Mollendo de que hay muchos trabajadores en lo que es el hospital que está ubicado en Vallejo, que es el Ministerio de Salud, que de una u otra manera algunos altos jefes de salud han visitado el hospital. Han dicho, han ingresado al establecimiento, ábreme esta puerta. O sea, ¿con qué derecho va una institución a otra institución a decirle, ábreme esta puerta, quiero ver qué pongo acá, qué pongo allá? Entonces, esas situaciones nos dan un indicador que nuestros dirigentes de la central han viajado pues a Arequipa, y que de una u otra manera han puesto los documentos sobre la mesa por lo que se viene haciendo. Ahora sí, y se ha declarado inhabitable el hospital de Mollendo de Esalud
0: por defensa civil de la municipalidad.
1: Por defensa civil, o sea, ellos buscan una alternativa. Recuerda, Omar, que anteriormente Esalud funcionaba en la calle Comercio. Así donde es ahorita pues la pollería, hay una pollería ahí que en la calle Comercio, en la tercera cuadra, no recuerdo, y la oficina quedaba pues en la calle Arequipa. Posteriormente ha buscado espacios y quedó en lo que es el hospital ahora, pues, de lo que fue el Ministerio de Salud. Entonces, en estas situaciones, si ellos vienen albergando y no encuentran, o hay áreas donde podría darse, ellos no van a querer invertir en lo que requiere una construcción, porque el gobierno regional, al costado de lo que viene a ser el hospital del Ministerio de Salud, le dio los 17.500 metros cuadrados para que construya el hospital de los asegurados ahí en Vallejo. Lamentablemente, creo que eso no se va a dar. ¿Cuántos años ya va funcionando el hospital del Ministerio de Salud? ¿Cuántos años se le ha dado al Esalud, esa área, y no ha puesto ningún mito, no hay ningún perfil, ningún proyecto para la construcción? Entonces eso quiere decir de que los indicadores no dan, que quieren remontarse a la historia como se dio en el año 96, y creo que nuestros dirigentes de la central AUPI pues con buen tino han presentado la documentación necesaria en Arequipa, lo han manifestado públicamente la preocupación que existe aquí en la provincia.

0: Ahora, Alfredo, conversando la semana anterior con el presidente Aupe, nos indicaba que había cursado el documento y que hasta este momento no le han respondido en cuanto a este tema del traspaso, pues, del hospital de Alto Inclán para por parte de Salud. Pero ahora saca un comunicado la red de Salud Islay, en donde también menciona que dice que exhorta, dice, a los distintos actores sociales, dirigentes, representantes institucionales, medios de comunicación, a actuar con responsabilidad, prudencia y apego a la verdad, evitando la difusión de información inexacta que pudiera propiciar escenarios de confrontación, malestar social o reacciones que afecten la tranquilidad de la ciudadanía. Pero si ellos, en su momento, ¿por qué esperaron tanto tiempo? Porque han esperado demasiado tiempo para salir al frente a través de un comunicado oficial. ¿No hubiese sido mejor que llamen a una conferencia de prensa y de esta manera den a conocer cuál es la situación y de esta manera descartan todo? No esperar que pasen las semanas, pase el mes y recién salen con un comunicado la dirección ejecutiva de la red de salud Islay, que está a cargo del médico Humberto Marcelo Araujo Vega, que es el director de la red de salud Islay, porque siempre cuando critican a lo que es la red de salud, sale él o al gerente regional de salud, él siempre sale como defensor, pero él es solamente su cargo de confianza. O sea, hoy puede estar, mañana no está, pero la salud continúa. Y ha dicho de que tienen que tener más prudencia en este caso. O sea, que Alfredo Vildoso, que está dando a conocer a esta hora de la mañana sobre la situación de la salud, de este supuesto presunto traspaso para de salud por parte del hospital, tiene que tener más transparencia a la información, porque puede causar, según lo que indica el director ejecutivo de la red de salud Islay, con estas declaraciones estás ocasionando, pues, que haya una confusión por parte de la ciudadanía en la provincia de Islay.
1: Pues no es una confusión, sino es una realidad que la hemos vivido y la estamos viviendo. Yo te pregunto, cuando se ha cerrado el centro de salud Alto Inclán, cuando se cierra el centro de salud del Alto Inclán, ¿dónde han ido a parar todos los trabajadores que estaban empadronados en planilla del centro de salud Alto Inclán? Los han puesto en el centro de salud de Villa Lourdes, en el centro de salud Matarán, en el centro de salud Mejía, el de Deán Valdivia, Punta Omboco, Chacra. No, se los llevaron al gran porcentaje de Arequipa. ¿Dónde están los médicos? ¿Dónde están las enfermeras? ¿Dónde están las obstetras? ¿Dónde está el personal que corresponde a lo que es el centro de salud Alto Inclán? El médico que está respaldando a su institución, que defiende su institución, que es lo correcto, debe ser franco y sincero, decir, ¿sabe qué? El trabajador Omar Carvajal Vica, que trabajaba como ejemplo en el centro de salud Alto Inclán, está trabajando en Yanahuara, está trabajando en algún centro de salud de Arequipa y no está trabajando en el centro de salud de la provincia que los cobijó, la provincia que les dio la oportunidad a muchos médicos de capacitarse, especializarse, y que hoy no están acá, que están fuera de nuestra provincia de Islay. Entonces, como tú indicas, debería haber lo que viene a ser una mesa de trabajo, una mesa informativa, una conferencia de
0: prensa. No hay nada, Alfredo. Por eso yo digo, o sea, sorprende la actitud que toma el director de la ejecutiva de la red de salud de Islay en indicar, pues, ¿no?, de la transparencia, el diálogo institucional. Pero si él habla del diálogo institucional, entonces, como ese diálogo, él tenía que tocarlo, tomarlo a consideración, hacer la conferencia, reunirse en este caso con AUPI, con que representa, pues, a todas las asociaciones de pueblos jóvenes de la provincia de Islay, porque ellos son los que más van a necesitar, van a usar lo que es el hospital, no solamente de Moyendo, sino de los diferentes distritos de la provincia de Islay, Alfredo.
1: Sí, es correcto, y lo bueno sería que el jefe, sea de la red o del hospital del Ministerio de Salud aquí en Vallejo, sea franco y sincero y diga, ¿existe o no existe un documento de salud donde le piden cesión de uso a los jefes del Ministerio de Salud de la región Arequipa en cesión de uso del hospital del que le pertenece al Ministerio de Salud? Si existe o no existe, que lo diga, que salga, para poder ir clarificando este tema y ver quién es el que miente, quién es el que esconde la verdad, y ver realmente pues la planilla que se tiene.

0: en la provincia de Islay, donde están los diferentes trabajadores, ya sea un médico hasta la última persona que corresponde y está asignada a una planilla, a un presupuesto en la provincia de Islay.
1: Ahora, ¿por qué no habla de la discriminación con una trabajadora? Ahí en el hospital de Alto Inclán hay un proceso que se está llevando a cabo, ¿no? Ya la han repuesto porque nuevamente ha presentado por todos los escritos, se ha movido de un lado a otro. El abogado de esta trabajadora ya ha sido repuesta y no ha trabajado casi más dos semanas, por lo menos. ¿Por qué? Porque hay otra trabajadora que no quería que esté en ese puesto. Y como no quería que esté en ese puesto, entonces agarró y la sacaron arbitrariamente, pero con las quejas, con la denuncia, la fiscalía, al Poder Judicial y todo ello, han tenido que nuevamente reponerla y ahora tienen que pagar todos esos días. Supongo, espero, ¿no? Presumo de que le pagarán todos esos días, esas semanas que no ha trabajado, pero, o sea, en una institución como el sector salud, no puede haber pues ese tipo de discriminación al personal, sea varón o sea dama, ¿no? Es más aún a una señora, ¿no? Que necesita llevar el sustento pues también a su hogar, pero son las cosas que pasan y que eso justamente no da a conocer, como también otros casos también que suceden en el hospital de Alto Inclán, pero fácilmente el médico Humberto Marcelo Araujo Vega, que es el director de la red de salud, que hace conocer pues en cuanto a lo que es esta situación que viene pasando, pero él tiene que ser claro, pues como dices tú, tiene que tener esa comunicación, ¿no? Ese apertura, ese diálogo con las instituciones, con el periodismo, igualmente también con AUPI, como también, más aún, ahí en César Vallejo con la directiva, porque se ha comunicado, tú que vives en César Vallejo, Alfredo, se ha comunicado con la presidenta para tocar este tema que está pasando hoy en día en cuanto a lo que es lo que se está mencionando del hospital del Alto Inclán en César Vallejo.
0: Sí, hay un tema que has tocado importante, Omar, y que lo has dicho claramente a toda la provincia de Islay a través de este despacho, donde se encuentra nuestro fiscal en prevención del delito. Tan difícil es que el fiscal en prevención del delito haga la documentación necesaria a los diferentes centros de salud, pidiéndole los planillones que existen en cada centro de salud y dónde están los médicos que van de una manera u otra a capacitarse, cuánto tiempo están en capacitación, cuántos médicos están fuera de la provincia de Islay, cuántos médicos le corresponde a lo que es el hospital, no tocando el centro de salud Alto Inclán, cuánto le corresponde al hospital de Alto Inclán ubicado en César Vallejo, si han cubierto o no se han cubierto las plazas, qué le falta a este hospital para un mejor funcionamiento y de una u otra manera una mejor atención a la población de la provincia de Islay. Señor fiscal en prevención del delito, haga su chamba, pues ayúdenos a ayudar, contribuya con lo que viene a ser la salud de la provincia de Islay, contribuya con los accidentes que de una u otra manera ocurren diariamente, ya sean vehiculares o por laborales o incidentes que sean particulares en domicilio con la población. Es necesario que sumemos, y tú lo has indicado, dónde están las comisiones de salud de las municipalidades distritales o provinciales o regional a nivel que todo suma en la provincia de Islay o la región Arequipa. Es necesario combinar de una u otra manera de la raíz desde abajo hacia arriba con la finalidad de poder nutrir y saber realmente qué le falta para mejorar la atención en nuestra provincia de Islay a todas las áreas que hemos conversado, Omar, porque de una u otra manera el Perú nunca se va a construir de arriba hacia abajo, sino de abajo hacia arriba. Nos administran, sí, tenemos administradores buenos o malos en diferentes instituciones y a nivel nacional. Entonces esto hay que trabajarlo por el conocimiento que tener y nutrir los profesionales, en este caso el fiscal en prevención de delito, cómo poder mejorar el tema sustantivo en lo que es la atención para toda la población de la provincia de Islay. Me parece, no sé tu opinión, sí, Omar.
1: Así es, pero tienen que hacerlo, pues, ¿no? Ojalá que lo haga en los próximos días. Finalmente, Alfredo, el centro de salud de Villalurdes es un centro de salud importante, en una zona importante, porque abarca la Florida, abarca también Enace, abarca también el sector de Villaluro, primera y segunda etapa, obreros municipales, Alto San Martín,

0: O sea, es un lugar muy estratégico, pero el centro de salud todavía va a seguir esperando porque ya estamos a medio año hasta que se haga toda la documentación. Creo que ya será para el próximo año 2027.
1: Bueno, creo que felicitar a los buenos dirigentes que se tienen Villalobos y dirigentes que de una u otra manera siguen batallando por tener un mejor centro de salud del que se tiene actualmente. Es necesario darle mejores condiciones a todo el cono norte porque la población va creciendo.
0: Pero no trabaja las 24 horas en la posta.
1: Ves que es un nivel 1-2 que de una u otra manera solo trabaja de 7 de la mañana a 7 de la noche. Si tú quieres ponerlo un nivel 1-3 y la posibilidad de que sea...
0: Pero si se enferma alguien, ¿qué pasa a las 10 de la noche? ¿Dónde lo lleva? Desde Villalobos va a tener que trasladarse hasta el hospital de Alto Incán.
1: Correcto. Entonces, al no haber un centro de salud, porque una cosa es un hospital y otra es un centro de salud, al no haber un centro de salud en lo que corresponde aquí a la ciudad de Mollendo, ¿qué debió pasar con los trabajadores que tenía el centro de salud Alto Incán? No era potenciar a Villalobos, pero como tú lo indicas, cuando realmente se necesitan las cosas, dime.
0: Cuando pase una emergencia tienes que traerlo de Villalobos. ¿Cuánto tiempo va a demorar de Villalobos? Por lo menos será cuánto, 10 minutos hasta César Vallejo.
1: Sí, pero ¿qué hacemos en esta situación, en esta coyuntura? Las cosas se han dado y hay que buscar solución técnica y legal. Técnica para que no den nuestras autoridades con los profesionales. Y legal que de una u otra manera se da el soporte para fortalecer la atención que merece cualquier poblador en la provincia de Islay, sea asegurado o no asegurado, porque cualquier posta o cualquier hospital, cuando tú ingreses, seas o no seas asegurado, tiene que atenderte. No que hay unos médicos especiales que tienen la provincia de Islay, que cuando ingresas a determinado nosocomio indica, ¿tienes seguro o no tienes seguro? No tienes seguro, llévate al hospital. Llegas a tienes SOA, llévate al Alto Incán, acá no puedo atender. Todas esas situaciones no pueden seguir ocurriendo.
0: Eso le pasa a los bomberos siempre, ¿no? Los bomberos cuando van a de salud.
1: No, bueno, es un tema laboral, yo no te toco por ahí, te toco por un lado personal de lo
0: no,
1: que
0: no, no, no, me refiero a que siempre pasa eso, porque siempre tenemos quejas de los mismos familiares, ¿no? Porque a veces lo lleva la municipalidad, a veces lo lleva los bomberos, a veces Serenazgo, pero siempre tienen ese problema, no es por el tema laboral, sino es el tema que siempre suele ocurrir. Imagínense, la otra vez estaban esperando media hora, trajeron de un paciente de la curva en la unidad de Serenazgo, imagínense, y no podía ingresar.
1: Claro, es una falta de responsabilidad del médico que está en ese momento como responsable, como indica la ley, pues la ley indica, te atiendo, me estabilizas y evacúame a donde corresponda. Pero lamentablemente hay profesionales que no están haciendo esto.
0: No cumplen la ley.
1: ¿Cómo?
0: No cumplen la ley.
1: Exactamente, Omar. Entonces, eso tiene que cambiar y por los jefes de cada establecimiento tiene que haber una modalidad diferente de atención, de cuando llega cualquier persona a atenderse, el primer contacto con la técnica, enfermera o el portero tiene que ser con amabilidad, con atención. Perdido el trato humano, y eso hay que recuperarlo más, porque es necesario restablecer un poco el diálogo de la institución que te va a atender con tu persona.
0: Que tenga un poco nomás del doctor Raúl Velázquez, sería lo bueno en el hospital tanto de Alto Incán como también de Salud Mollendo.
1: Tú has tocado el tema fundamental del doctor Velázquez. Creo que como él, pocos médicos han quedado o siguen quedando en algunos centros de salud o en algún hospital de la provincia de Islay. Es necesario esa motivación que se dé para que el paciente que llegue adolorido se vea que realmente hay una preocupación del personal a través del primero que está recibiéndolo en ya sea un centro de salud o un hospital que corresponda a la provincia o la región. No es necesario mejorar ese trato que se le da al poblador, ¿no?
0: Así es. Muy bien. Muchas gracias, Alfredo.
1: Gracias a ti, un saludo a toda la provincia de Islay a través de este espacio. Muchas gracias.
0: Estuvo con nosotros el expresidente de AUPI, y es presidente también del Pueblo Joven, César Vallejo Vildoso, conversando en cuanto a la problemática del tema del agua y también la salud. ¿Cuándo vendrá el gerente regional de salud, el médico Walter Oporto? ¿Cuándo convocará una reunión? ¿Cuándo lo hará el director de la red ejecutiva de Islay? No tenemos el gusto de conocernos, tampoco sea, porque mayormente siempre cuando uno asume un cargo, lo primero es que tienen que hacer una conferencia para esta manera hacer conocer, pues, que va a estar laborando en dicho sector, sea salud, sea educación, sea en el diverso aspecto, pero no hay. Solamente da a conocer su comunicado, que lo saca tarde lo ha sacado su comunicado, el director ejecutivo de la red de salud de Islay, tarde ha sacado su comunicado, en cuanto, pues, dice, la red de salud de Islay, en cumplimiento de su deber de informar con transparencia a la población. Si sería transparente, en todo caso, debió hacerlo, pues, en su momento. No esperar un día, dos días, tres días, una semana, dos semanas, tres semanas, que pase el tiempo. Si usted da a conocer que tiene la transparencia, como menciona en el comunicado oficial que ha dado a conocer la red de salud Islay, de la gerencia regional de salud de Arequipa, entonces, si son transparentes, entonces den a conocer en el momento oportuno, no esperar los días ni semanas que pasen, para que luego la población, los dirigentes en nuestra ciudad, el presidente de AUPI, su directivo, la comisión de salud, el ciudadano, el poblador de nuestra ciudad, ellos son libres de opinar en cuanto a la situación que viene pasando. No es que cause malestar, que cause una confrontación, nadie está tratando de hacer eso. Lo que se trata es que esclarezcan, usted como director ejecutivo de la red de salud Islay, doctor, director de encargado de lo que es la, usted tiene el cargo de confianza, no se olvide, los cargos pasan, las instituciones quedan, eso acuérdese bien, usted tiene cargo de confianza. Hoy puede estar, más tarde ya lo pueden cesar, mañana, pasado, la próxima semana, el próximo mes, el próximo año, o sea, pero ahí va a quedar la institución, ahí va a quedar el hospital de César Vallejo. Acá nadie está tratando de desinformar, ni está tratando de buscar confrontación, ni malestar, ni tampoco los diferentes pobladores, ciudadanos, los gremios, las instituciones. Como menciona, ¿no? Los actores sociales, los dirigentes, los representantes de las instituciones, los dirigentes, pues, como dirigentes, como presidente de AUPI, o los dirigentes o la Comisión de Salud, también se preocupa, porque ellos son los que van a sufrir más sobre esta situación, si es que llega a ocurrir, si llega a pasar, por eso es que salen y mandan un oficio para que le respondan por parte de la Gerencia Regional de Salud de Arequipa, y hasta ahora no lo responden. Entonces, si no tienen nada que temer, no tienen nada que esconder, entonces, ¿por qué no respondieron en su momento? Y mañana vamos a dar lecturas sobre ese documento. Y ese documento, ojalá, pues, que también lo lea y lo tenga también el director de la red de salud de Islay. Y no solamente salga con su comunicado, salga a hacer conocer a la opinión pública las funciones, lo que lamenta la red de salud de Islay, sobre dice determinados pronunciamientos, de versiones que se han dado, que preocupan, que alarman. Nadie alarma, señor director de la red de salud, médico de la red de salud Islay. Acá lo que se quiere es la transparencia. Y si usted habla de compromiso y transparencia, debió hacerlo en su momento oportuno. Y si usted tiene reuniones con diversas entidades, está bien que tenga. Puede tener hoy, mañana, pasado, la próxima semana, pero esclarezca en su momento. No espere de que los medios de comunicación, que los dirigentes, que la ciudadanía, que los actores sociales, que la población salga a dar a conocer sobre lo que viene pasando en el hospital de Alto Inclán. 8:11, nos vamos a la pausa comercial. Y antes de ir a la pausa comercial, tengan mucho cuidado con las llamadas internacionales. A la ciudadanía que nos escucha en esta hora de la mañana, tanto en Mollendo como en la provincia de Islay, tengan estén alerta en cuanto a las llamadas. No contesten llamadas internacionales, porque si no, van a hackear su teléfono, su WhatsApp, su Facebook, van a tomar control de su teléfono. Por eso, si les llaman de diferentes países, estas llamadas internacionales que están realizando entre ayer, desde ayer, hoy, tengan mucho cuidado, no contestar, tampoco números desconocidos porque pueden ser

0: los hackeadores internacionales como también nacionales. Por eso tengan mucho cuidado. 8:12, nos vamos a la pausa, nos sale el comunicado. Señora directora de la UGEL Live, la temperatura ya está en 17, 18, pero hasta ahora no hay ningún comunicado de la UGEL Islay. Ya hay un documento por parte del gerente regional de educación para que se cumpla en las zonas donde la temperatura está alta, pero acá en Moyendo parece que todo está normal, porque no hay ningún comunicado y la temperatura hoy estaba en 17, ahora está en 18 grados a esta hora de la mañana. 8:12, nos vamos a la pausa comercial y luego retornamos con más en Actualidad.
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6: Les saluda Percy Aquino. Bienvenidos al micro noticiero del Congreso de la República. Estas son las principales noticias del Parlamento Nacional. El presidente encargado del Congreso, Fernando Rospigliosi, anunció la ampliación hasta el 24 de junio de la segunda legislatura ordinaria del periodo anual de sesiones 2025-2026.
7: Señores congresistas, se le informa a la representación nacional que en ejercicio de las atribuciones del presidente del Congreso de la República, la presente legislatura se amplía hasta el miércoles 24 de junio de 2026.
6: El Pleno del Congreso aprobó la solicitud del Ejecutivo para autorizar la salida del presidente José María Balcácer del territorio nacional del 15 al 19 de junio de 2026, con el objeto de cumplir una visita oficial al Vaticano, Roma y París. De acuerdo con el pedido, el mandatario sostendrá una audiencia privada con el Papa León XIV el jueves 18 de junio. Asimismo, participará en una reunión con el secretario de Estado del Vaticano, Cardenal Pietro Parolin. El Pleno del Congreso aprobó el dictamen que modifica la ley del Fondo de Aseguramiento en Salud de la Policía Nacional del Perú, con el objetivo de homologar el régimen de salud policial al modelo de las instituciones administradoras de Fondo de Aseguramiento en Salud de las Fuerzas Armadas. Y el Pleno del Congreso aprobó también el dictamen que modifica la ley 32024 y establece condiciones claras para la transferencia directa de los predios en el distrito de Majes, provincia de Cayoma, departamento de Arequipa, con fines de formalización de la posesión y acceso a una vivienda digna. Asimismo, el Pleno del Congreso de la República aprobó el dictamen que propone la ley que promueve el cierre de la brecha digital en el departamento de Loreto y en zonas con altos niveles de pobreza, exclusión social y limitada conectividad digital. Muchas gracias por acompañarnos en esta edición. 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Hasta la próxima.
8: Y seguidamente presentamos nuestros principales titulares correspondientes para el día de hoy, lunes 15 de junio del 2026. El desarrollo del megapuerto de las Américas, Corío, en la provincia, volvió a colocarse en la agenda tras la reunión de trabajo sostenida por el gobernador regional de Arequipa, doctor Roel Sánchez Sánchez, con el ministro de Vivienda, Construcción y Saneamiento, Wilder Cifuentes Quilgate. Durante el encuentro se impulsaron acciones vinculadas a uno de los proyectos estratégicos más importantes para el futuro de Arequipa y el sur del país. En la reunión se coordinaron acciones relacionadas con el saneamiento físico legal requerido para el proyecto. También se abordó la planificación de la futura ciudad puerto, componente considerado fundamentalmente para acompañar el crecimiento económico y logístico que generará esta iniciativa. El proyecto contempla además la Inmatriculación de 34.000 hectáreas, paso que brinda seguridad jurídica y permite impulsar el desarrollo integral del megapuerto de las Américas Corío y sus componentes.

Clientes Asociados. El megapuerto de las Américas Corío está ubicado en la provincia de Islay, región Arequipa, y está diseñado para convertirse en uno de los principales hubs logísticos del Pacífico Sur. Su ubicación estratégica permitirá fortalecer la integración comercial con Brasil, Bolivia, Argentina, Paraguay, Uruguay y Chile, consolidando un corredor bioceánico de alcance internacional. El megapuerto portuario proyecta una inversión superior a los 7.000 millones de dólares y una capacidad de movilización de hasta 100 millones de toneladas métricas anuales. Asimismo, se prevé la generación de 50.000 empleos directos. Con el objetivo de difundir la importancia de la Antártida para el Perú y el mundo, el Ministerio de Relaciones Exteriores y la Universidad Nacional de San Agustín UNSA realizarán el seminario Peruanos en la Antártida al servicio de la ciencia y el conocimiento global, dirigido a la comunidad universitaria y al público interesado. El evento se desarrollará el jueves 18 de junio a las 9:30 de la mañana en el Salón de Presentaciones Mariano Melgar de la UNSA. Como antesala, se inaugurará una exposición fotográfica el día 17 de junio a las 6 de la tarde, lo cual permanecerá abierta al público hasta el 25 de junio de 8:30 a 18 horas 6 de la tarde en el Salón de Fundadores de Claustro Mayor y Menor de la Universidad. El doctor Graciano Alberto del Carpio Tejada Moyendino y director del Departamento Académico de la Escuela Profesional de Biología de la UNSA y participante de la expedición ANTAR informó que esta actividad forma parte de los esfuerzos impulsados por la Cancillería para fortalecer la educación y difusión de la temática antártica en el país. Del Carpio Tejada explicó que uno de los objetivos de la Política Nacional Antártica es promover estrategias educativas y de sensibilización sobre la relevancia de la Antártida en el sistema climático y ambiental global, así como su influencia en los ecosistemas y la vida en el planeta. Para la organización del evento, la UNSA designó como coordinador al doctor Del Carpio Tejada, quien expondrá resultados, experiencias e iniciativas vinculadas a la investigación y presencia peruana en la Antártida. En las instalaciones de la institución educativa María Auxiliadora de Mollendo se desarrolló una charla de sensibilización dirigida a promotores ambientales, escolares, juveniles y comunitarios con el propósito de fortalecer la conciencia ambiental y promover acciones responsables en favor del entorno. Más de 26.314.000 ciudadanos forman parte del padrón aprobado por el Jurado Nacional de Elecciones y remitido por el Registro Nacional de Identificación y Estado Civil, RENIE, para este proceso electoral. Las elecciones regionales y municipales 2026 se realizarán el próximo domingo 4 de octubre. En esa jornada, la ciudadanía elegirá a gobernadores regionales, alcaldes y regidores en todo el territorio nacional. Con el propósito de que la población acceda al agua potable de calidad y por más horas al día, el expresidente de la central AUPI y expresidente César Vallejo, Alfredo Vildoso Herrera, pidió convocar a los funcionarios de APAR para que informen qué acciones vienen adoptando para mejorar el servicio en la provincia de Islay. Vildoso sostuvo que la empresa prestadora de SEDAPAR no ha logrado atender adecuadamente la demanda de agua potable en Mollendo, Matarani y el Valle Tambo. El Centro de Salud Matarani, ubicado en el distrito de Islay, atendió un parto luego de varios años sin registrar este tipo de procedimientos, tras el fortalecimiento de los servicios de salud y la incorporación de atención especializada en ginecología. Actualmente el establecimiento cuenta con un médico ginecólogo, lo que ha permitido ampliar su capacidad resolutiva y brindar atención especializada en salud materna a las usuarias de la jurisdicción. La incorporación de este profesional forma parte de las acciones orientadas a fortalecer los servicios que ofrece el sector de salud a la población. La Gerencia Regional de Salud informó que gracias al fortalecimiento de los servicios y la incorporación de atención especializada, las gestantes pueden acceder a una atención oportuna cerca de sus hogares, reduciendo la necesidad de ser trasladadas a establecimientos de mayor complejidad ubicados en otras localidades.

La compañía de bomberos número 12 de Mollendo gestionará la realización de charlas y actividades informativas en instituciones educativas del nivel primario y secundario del distrito de Isla de Matarani con el fin de fortalecer la cultura de prevención ante posibles emergencias relacionadas con materiales peligrosos. La iniciativa responde a la condición de Matarani como puerto industrial donde existe constante tránsito de materiales peligrosos tanto por vía marítima como terrestre, expresó el primer jefe de la compañía, capitán Luis Vildoso Quintanilla. Vildoso Quintanilla indicó que la población debe recibir orientación sobre medidas preventivas y la forma adecuada de actuar ante una eventual emergencia que involucre sustancias peligrosas. Asimismo, precisó que de no coquetarse las actividades directamente con las instituciones educativas, se buscará coordinar con la municipalidad para desarrollar jornadas de capacitación y orientación en materia de seguridad. Por otro lado, Vildoso Quintanilla invitó a los jóvenes de entre 17 y 29 años a participar en la convocatoria abierta para integrar las compañías de bomberos de la provincia de Islay. Vildoso explicó que durante julio se cerrará el proceso de evaluación y los exámenes médicos para los postulantes de toda la provincia de Islay. Quienes aprueben esta etapa podrán incorporarse a la Escuela de Bomberos, cuya formación se iniciará en febrero del 2027. Ante el anuncio de que el Instituto Superior Tecnológico Jorge Bazán de Mollendo podría convertirse en universidad, el exdirector de la Unidad de Gestión Educativa Local, profesor Juan Mota Pacheco, sostuvo que este cambio implica asumir estándares académicos más exigentes y contar con personal altamente calificado. Si se habla de universidad, estamos hablando de otro nivel. Se debe contar con docentes capacitados y con experiencia en educación superior, actualizados en educación y en investigación, manifestó el exdirector de la UGEL Islay, profesor Juan Mota Pacheco. El exdirector precisó que una de las principales funciones de las universidades es generar conocimiento a través de la investigación científica, cuyos resultados deben contribuir al desarrollo de la sociedad. En la universidad se investiga para tener conocimiento y aplicar esos conocimientos a nivel de la comunidad y nacional. Las universidades son centros de investigación, expresó el profesor Juan Mota Pacheco. En otro momento, Mota Pacheco se refirió al trabajo de la UGEL Islay, señalando que esta institución constituye un órgano intermedio de servicio educativo que debe mantener una atención permanente a los padres de familia y a la comunidad. Señaló que los directores de la UGEL deben supervisar las instituciones educativas y garantizar el logro de aprendizajes, promoviendo además valores para la formación integral de los estudiantes. A pocas semanas de conmemorarse el aniversario de la institución educativa emblemática de Amba Aldivia de Mollendo, exalumnos vienen realizando coordinaciones para desarrollar las actividades programadas por esta fecha. Sin embargo, el regidor y exalumno José Toledo informó que participó en una reciente reunión de la Asociación de Exalumnos de Amba Aldivia, donde se abordaron detalles de las celebraciones. Toledo indicó a algunos asistentes e integrantes de la comisión organizadora propusieron fijar una cuota muy elevada para participar en el almuerzo de confraternidad y el baile, planteando que, según él, refirió, no contaría con el respaldo de gran parte de exalumnos. Existe malestar entre los integrantes debido a la presunta falta de transparencia y de rendición de cuentas por parte de la comisión organizadora de exalumnos de Amba Aldivia 2026, señaló el exalumno y regidor provincial José Toledo. La preocupación por la presencia de metales pesados en el Valle de Tambo vuelve a generar inquietud entre las autoridades y la población. El consejero regional de Islay, Juan Carlos Juan Camolero, cuestionó que se destinen recursos a diagnósticos y tratamientos médicos sin atender el problema de fondo, la calidad del agua que consumen miles de familias en la provincia de Islay. Según indicó, el proceso de tamizaje para detectar contaminación por metales pesados ya se inició en niños y mujeres gestantes y posteriormente se ampliará al resto de la población de Islay. Sin embargo, advirtió que los pacientes tratados podrían volver a exponerse a los mismos contaminantes al regresar a sus hogares y continuar utilizando las actuales fuentes de abastecimiento de agua. Juan Camoleo recordó que en años anteriores se identificaron casos que requieren atención especializada, incluso derivaciones a Lima.

0: Vista la contaminación atribuida al río Tambo, las intervenciones médicas seguirán enfrentando únicamente las consecuencias y no la causa principal del problema. Frente a esta situación, señaló que existen diversas alternativas para garantizar agua potable segura, entre ellas proyectos de canalización, nuevas reservas hídricas y plantas de tratamiento. El consejero provincial de Islay, Juan Carlos Banca Morena, enfatizó que la solución definitiva pasa por asegurar una fuente de agua libre de contaminación con el objetivo de proteger la salud de la población y evitar que más niños continúen expuestos a metales pesados en el Valle de Tambo. En el marco de la conmemoración del nacimiento de Carlos Bacaflor, destacado pintor de reconocimiento internacional nacido en el distrito de Islay, la municipalidad promovió una charla dirigida a estudiantes de diversas instituciones educativas. La exposición estuvo a cargo del historiador mollendino Enrique Chávez Jara, quien compartió importantes aspectos de la vida, obra y trayectoria artística de este ilustre personaje, resaltando su aporte al arte peruano y mundial. A través de esta actividad se busca fortalecer la identidad cultural y el conocimiento de la historia local entre las nuevas generaciones. Y en la actualidad deportiva, ayer la selección de Alemania goleó por 7-1 a Curazao en su primera presentación en mundiales. Hoy juega la selección de España en lo que será su presentación en este mundial 2026. Y el día sábado fueron agredidos los jugadores e integrantes del comando técnico del Club Nacional en su partido que perdió por 2-0 frente al conjunto en Calca, en Cusco, en su compromiso segundo de la Liga 3. Antonio Lazo Zabalaga, presidente de la Asociación Deportiva del Centro de Asociación Deportiva de Centros Laborales, informó que un jugador fue suspendido por 4 años tras agredir físicamente a un árbitro durante la última fecha del certamen. El dirigente precisó que además de la sanción impuesta, se ha adoptado medidas adicionales para impedir que jugadores suspendidos ingresen al recinto deportivo. Asimismo, se ha advertido a los delegados de los equipos que informen a sus jugadores sobre las consecuencias de incurrir en actos de violencia, remarcando que las sanciones serán aplicadas de acuerdo con el reglamento y que no se tolerará ningún tipo de agresión. ¿Y cuándo aperturarán la piscina olímpica del pueblo joven César Vallejo, señor alcalde, para la población de Mollendo y la provincia de Islay?
1: Nuevamente enrumbamos por las playas de la región Arequipa. Estamos camino al Puerto Bravo de Mollendo para disfrutar del sol, la arena y de su exquisita gastronomía. Acompáñenos en esta nueva aventura. Mollendo es la capital y ciudad mayor de la provincia de Islay. Es la estación inicial del Ferrocarril del Sur, que lo conecta con las ciudades de Arequipa, Cusco, Puno, Juliaca y La Paz, Bolivia. Es la segunda ciudad en población de la región Arequipa. La ciudad fue fundada oficialmente el 6 de enero de 1871. Se fundó bajo la denominación de Puerto Mayor de Mollendo, ya que don José de San Martín y Simón Bolívar reconocieron como Puerto Mayor a la ciudad. En la antigüedad era el puerto de Santa Rosa del Sur. Igualmente era muy importante, y esto hacía que la ciudad gozara de las novedades traídas de Europa y Estados Unidos. Estando en Mollendo, nos llamó poderosamente la atención la edificación de este castillo, ubicado en un peñón entre las playas número 1 y 2. Cuenta la historia que el primer propietario del peñón o península fue don Enrique Meyer, que era natural de Alemania. Tuvo la propiedad durante 5 años, de 1906 a 1911, pero por problemas de carácter financiero se subastó la propiedad. Luego pasó a manos de la Peruvian Corporation. Esta empresa de los ferrocarriles en 1923 vendió el predio a don José Miguel Forga Selinger por 775 libras esterlinas de oro. En 1924, don José Miguel Forga Selinger inició la construcción de su castillo. Desde ese día hasta la fecha es conocido con el nombre de Castillo Forga o Miramar, uno de los atractivos turísticos de Mollendo. Moliendo posee un espectacular circuito de playas, que la ha convertido en un atractivo turístico a nivel nacional e internacional. En las épocas de enero a marzo, recibe una gran cantidad de visitantes, que ha generado que su población tenga un gran dinamismo económico. Llegar a la primera y segunda playa, para disfrutar de la arena, las olas, del mar y el sol. Un poco más alejada se encuentran las playas número 3 y 4, que son de igual de hermosas, además de contar con todos los servicios para que el visitante se sienta como en casa.

0: que cuenta con complejos turísticos, restaurantes, hoteles, videopubs, discotecas y poseedora de todos los adelantos de la comunicación moderna. Además, cuenta también con un moderno complejo acuático con toboganes espectaculares. A disfrutar demoliendo.
1: Es que yo soy de Puerto Bravo.
0: Es una de las pocas ciudades costeras que ha logrado combinar la arquitectura moderna y la antigua, porque a pesar de tener edificios nuevos y de construcción noble, aún posee casas hechas con madera y quincha, que han sido conservadas a través del tiempo. Pero toda esta efervescencia de verano arranca el 5 de enero, fecha en que el Puerto Bravo celebra su aniversario. Aquí se desarrollan actividades protocolares y de sana diversión. Cada año llegan cientos de personas de todo el territorio peruano. Moliendo se encuentra a 2 horas de la ciudad de Arequipa. Definitivamente la provincia de Islay tiene lugares preciosos para visitar este verano. No te quedes en casa y descubre las encantadoras playas del Puerto Bravo de Moliendo.
2: 8:44, esperemos que también los visitantes no ensucien las playas, la primera y la segunda, y también los comerciantes de la primera y segunda y tercera playa, no solamente es alquilar las sombrillas y las perezosas, también hay que apoyar en lo que es la limpieza, en lo que es la primera, segunda y la tercera playa, porque muchas veces se desentienden los comerciantes, los encargados, los que alquilaron para tener su puesto en la primera y segunda playa, como muchas veces ha sucedido, como también en verano. O sea, ellos alquilan las perezosas, alquilan las sombrillas, traen también el producto marino, pero no limpian, ¿no? Ven que está ahí las envolturas, las botellas, las envases, pero por lo menos siquiera una bolsita, y de esa manera colaboran también, a pesar que ellos se comprometieron, pero parece que muchos no están cumpliendo. 8:45, nos están comunicando a través del WhatsApp, atención a la cuadrilla de Sedapar. A la cuadrilla de Sedapar que nos están escuchando esta hora de la mañana en Alto Bellavista, ahí cerca a la Cruz, en Alto Bellavista, cerca o frente a la Cruz, ha habido una rotura de tubería, nos están informando a esta hora de la mañana a la cuadrilla de Sedapar en Alto Bellavista, frente a la Cruz, ahí frente a la Cruz, en Alto Bellavista, rotura de tubería, 8:40, se está desapareciendo por dicho sector. 8:46. El regidor provincial y exalumno de Ambaldiviano, José Toledo, hace conocer sobre lo que viene pasando con el almuerzo de confraternidad o el almuerzo de aniversario del alma mater de Ambaldivia.
3: El próximo mes, el aniversario del glorioso de Ambaldivia, aquí en la ciudad de Moyendo, muy conocido este colegio, y con nueva infraestructura. Bueno, pues estamos atentos los exalumnos para poder asistir al aniversario, un año más de vida institucional.
4: 8:46.
3: Pero lamentablemente he tenido el mal gusto de conocer la información y resultados de la primera reunión de alumnos donde no hay convocatoria por parte de las promociones distintas, que son muchas, hacia esa reunión. En esta reunión se trató el tema de la participación de los exalumnos para un evento que normalmente se hace, un almuerzo de confraternidad, pero lamentablemente los costos que tienen son muy elevados, estamos hablando de 170, 190 soles por persona, y eso incluye un plato de comida, más el lugar que posiblemente sea el sombrero chico, el lugar de evento que tiene ahí, más un baile que no sabemos cuál. Pero ¿qué es lo que sucede en este, digamos, en estas reuniones? ¿Por qué no asiste la población de alumnos del día en Valdía? Porque igual que yo, también me molesta, incomodidad, como muchos he conversado con alumnos de otras promociones, que no hay transparencia y rendición de cuentas de esta aceleración. Justamente por eso que no hay convocatoria de parte de los alumnos. Ahora, justo este año también el colegio va a realizar, el mismo colegio con la PAFA, el director y los alumnos, su baile de aniversario, su serenata del día 11,

0: Y 12, que es fin de semana, en el mismo colegio, pero los alumnos lo quieren ser el día 5 de julio, y eso también demanda un gasto, porque muchos alumnos vienen de afuera y no van a ir preparados fechas que se celebra el colegio. Entonces, muchos de los que ya hemos conversado y escuchado la propuesta de los alumnos a través de la asociación, lo vamos a hacer nosotros con la presencia el día 11 y 12, tal como corresponde la fecha jubilar del colegio.
1: El 5 de julio es la propuesta de un grupo de alumnos a 170, 190 soles en el plato por persona.
0: Sí, eso es lo que se ha acordado como una aproximación, y eso también depende de la asistencia, ¿no? Si hay más alumnos puede bajar, pero viendo que la convocatoria no cumple la incentivación de las personas o del grupo, parece que no se va a dar. No hay este apoyo a la federación. Bueno, son cosas que ellos tienen. Mi modo de pensar es muy particular, por lo que yo les he dado a conocer, pero así como yo, hay bastante gente inconforme con ellos.
1: Ahora, esta falta de apoyo, José, es porque hay desconfianza también de los alumnos, ya de que esta comisión hasta el día de hoy no rinde cuentas, no es transparente en lo que es la rendición de cuentas, y nadie quiere aportar ya con esta asociación de alumnos.
0: Es que el objetivo de la creación de esta asociación es justamente para apoyar al colegio, para ver algunas falencias o necesidades del mismo centro escolar, y ello ha sido pues el nacimiento de la asociación, pero no hay ningún tipo de, digamos, de apoyo al colegio por parte de ellos. Posiblemente haya algo pequeño, pero para la cantidad de personas que se ve en su momento asistir a estos eventos, como los alumnos, antes era masivo, pero ahora no hay resultado, no hay transparencia en las cuentas o los informes que deben de rendir. Hay bastante incomodidad y molestia, por lo tanto la aceptación es mínima.
1: Ahora, esto también se refleja,
2: señor José Toledo, a que anteriormente las actividades
3: 8:49
2: cambiaron los lugares para ir a otro sitio, algo que se podría llamar para lucrar con ustedes, manifiesta es la incomodidad de que no hay cuentas claras.
0: Es una asociación civil, particular o privada. El colegio también como tal tiene su propio reglamento y normativa nueva, o sea, no se puede hacer actividad ya dentro de la institución o cualquier institución escolar, y por eso se prevé un local nuevo para sus eventos, y justamente indico de que se está viendo el local, puede ser el Tiro, puede ser Nacional, de acuerdo a las posibilidades del sitio, porque tiene que cumplir la exigencia de defensa civil. Y en eso está el director actual, Fernando Ticona, que viendo la locación para el evento.
1: Lo único cierto a la fecha es formalmente que el día 11 va a ser la serenata en un lugar aparente, y el 12 la ceremonia normal del colegio de Valdivia, José.
0: Para todo buen alumno, su fecha jubilar, como cualquier cumpleaños, es el mismo día. Por lo tanto, la asistencia debe ser el 11 y 12 de julio, como corresponde, y eso es lo que la mayoría de alumnos a los cuales he conversado están justamente bajo esa misma línea.
2: La serenata también decía en el del colegio.
0: Así es. Y mire los resultados, porque tenemos también la fecha jubilar del colegio centro, son 150 años, y lo que ellos están cobrando como asistencia para algo similar son 70 soles. Entonces, la diferencia es bastante bárbara, pero esperamos pues que haya resultado con lo que los mismos alumnos, compañeros.
3: ¡Puerto Bravo!
1: Bien, okay. Muchas gracias, José. Gracias por la entrevista.
4: Listo. 8:52, José Toledo, exalumno de León Valdivia, con muchos exalumnos del alma mater que están no solo a nivel local, provincial, están a nivel departamental, regional, nacional e internacional, que esperaban de que dieran a conocer que el día 11 es la serenata y el día 12 de julio, que es el día central, ese día debe llevarse a cabo. Pero ahora, ¿qué ha sucedido? Que ha llamado a emergencia la directiva de la Asociación de Exalumnos, no sé si eso tendrá conocimiento José Toledo. La directiva de la asociación ha llamado a reunión de emergencia. ¿Por qué? Porque muchos, por no decir más de 20 promociones, no están de acuerdo con el monto que se ha establecido para el almuerzo de confraternidad. Lamentablemente, esto debió tocarse internamente, pero ya ahora se ha hecho público, en donde están solicitando a los delegados y delegadas de la institución educativa emblemática, es decir, los exalumnos del DEAN Valdivia, están indicándole para que confirmen. Porque hoy lunes 15 de junio, van a tener una reunión de emergencia, hoy lunes 15 de junio, van a tener una reunión de emergencia ya para confirmar cuántas promociones van a participar, pero tenemos conocimiento que hay más de 15 promociones, por no decir 20, que no van a participar, van a hacer su respectiva recepción en algún local de nuestra localidad, porque no están de acuerdo con ese monto, pues también a veces los que están a cargo

0: de presentar sus propuestas, piensan que moviendo pues pueden pagar, ¿no?, altos costos en lo que es el almuerzo. Y como otros colegios particulares vienen haciendo eso, entonces para los estatales de igual manera el monto casi igual. No, hay que ver la situación económica, hay que ver la situación de la ciudad, la situación de la provincia, la situación de lo que es en este mes que se viene, en este mes y el próximo. Entonces hay muchos exalumnos, muchos delegados que no están de acuerdo. Hoy hay reunión de emergencia, José Toledo, no sé si asistirá José Toledo el día de hoy en esta reunión de emergencia que se va a dar en el colegio de Ambaldía por parte de los exalumnos. Ahora, el desfile debe llevarse a cabo si cae domingo, porque otra vez caía viernes, jueves, pero ahora que cae domingo, entonces qué mejor oportunidad, porque no van a venir los exalumnos que vienen especialmente de otras provincias y departamentos, como también del extranjero, no van a venir pues dos veces, ¿no? O no se van a quedar desde el día 5, imagínense que sea el día 5, domingo 5, 6, 7, 8, 9, 10, 11, o sea, van a pasar casi toda una semana esperando el otro desfile. Si pueden hacerlo, pueden hacerlo el mismo 12. ¿Qué dirá la dirección del Colegio Nacional de Ambaldía? Porque hasta este momento no hay ningún programa, hasta este instante no hay ningún programa, ¿no? Ya el programa debió salir ya con anticipación. Ojalá que en los próximos días ya el director del Colegio Nacional de Ambaldía, la dirección creativa emblemática de Ambaldía, dé a conocer el programa. Pero ¿dónde se va a realizar la serenata, ¿no? Porque se hablan de algunos locales, otros dicen que debe realizarse en el colegio. Vamos a esperar en los próximos días para que ya el director pues se pronuncie al respecto al programa de festejo, pero debe realizarse la serenata el día sábado, como es de estilo, sábado 11, que cae en esta oportunidad, en este año 11 de julio, y el domingo 12 de julio, que es el desfile, que es la ceremonia, que es el día central, que es la ceremonia ahí en la Plaza Cívica. Entonces, qué mejor oportunidad que sea el día domingo 12, todo que sea el día domingo 12. Ahora, si se lleva o no lo que es este reencuentro, también lo pueden hacer el día 12. ¿Por qué hacerlo el día 5? Pueden hacerlo el día 12. Terminan su desfile y todos se van a lo que es el reencuentro, dependiendo en el local que han ya establecido, pero hoy se va a definir, ¿no? Porque si no hay el quórum correspondiente por parte de las promociones, en todo caso tendrá que hacerse nomás el día 12 de julio, ¿no? Que es el día central, el día, como dice, de cumpleaños, como dice José Toledo, ex alumno de León Valdivia, y también el Colegio Centro, ¿no? El Carlos M. Félez, el colegio tampoco, la directora, no sé qué está pasando con la directora, ¿no? Hasta ahora tampoco a conocer el programa de festejos. 8:56, nos vamos a la pausa comercial. No olvidarse que ya se encuentra ya en Moyendo. Go está justamente en el Mundial.
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3: Y seguidamente presentamos nuestros principales titulares correspondientes para el día de hoy, lunes 15 de junio del 2026. El desarrollo del megapuerto de las Américas, Corío, en la provincia volvió a colocarse en la agenda tras la reunión de trabajo sostenida por el gobernador regional de Arequipa, doctor Roel Sánchez Sánchez, con el ministro de Vivienda, Construcción y Saneamiento, Wilder Cifuentes Quilgate. Durante el encuentro se impulsaron acciones vinculadas a uno de los proyectos estratégicos más importantes para el futuro de Arequipa y el sur del país. En la reunión se coordinaron acciones relacionadas con el saneamiento físico legal requerido para el proyecto. También se abordó la planificación de la futura ciudad puerto, componente considerado fundamentalmente para acompañar el crecimiento económico y logístico que generará esta iniciativa. El proyecto contempla además la inmatriculación de 34.000 hectáreas, paso que brinda seguridad jurídica y permite impulsar el desarrollo integral del megapuerto de las Américas Corío y sus componentes asociados. El megapuerto de las Américas Corío está ubicado en la provincia de Islay, región Arequipa, y está diseñado para convertirse en uno de los principales hubs logísticos del Pacífico Sur. Su ubicación estratégica permitirá fortalecer la integración comercial con Brasil, Bolivia, Argentina, Paraguay, Uruguay y Chile, consolidando un corredor bioceánico de alcance internacional. El megapuerto portuario proyecta una inversión superior a los 7 mil millones de dólares y una capacidad de movilización de hasta 100 millones de toneladas métricas anuales. Asimismo, se prevé la generación de 50 mil empleos directos. Con el objetivo de difundir la importancia de la Antártida para el Perú y el mundo, el Ministerio de Relaciones Exteriores y la Universidad Nacional de San Agustín UNSA realizarán el seminario Peruanos en la Antártida al servicio de la ciencia y el conocimiento global, dirigido a la comunidad universitaria y al público interesado. El evento se desarrollará el jueves 18 de junio a las 9:30 de la mañana en el Salón de Presentaciones Mariano Melgar de la UNSA. Como antesala, se inaugurará una exposición fotográfica el día 17 de junio a las 6 de la tarde, lo cual permanecerá abierta al público hasta el 25 de junio de 8:30 a 18 horas, 6 de la tarde, en el Salón de Fundadores de Claustro Mayor y Menor de la Universidad. El doctor Graciano Alberto del Carpio Tejada Moyendino y director del Departamento Académico de la Escuela Profesional de Biología de la UNCE y participante de la expedición ANTAR, informó que esta actividad forma parte de los esfuerzos impulsados por la Cancillería para fortalecer la educación y difusión de la temática antártica en el país. El Carpio Tejada explicó que uno de los objetivos de la Política Nacional Antártica es promover estrategias educativas y de sensibilización sobre la relevancia de la Antártida en el sistema climático y ambiental global, así como su influencia en los ecosistemas y la vida en el planeta. Para la organización del evento, la UNSA designó como coordinador al doctor del Carpio Tejada, quien expondrá resultados, experiencias e iniciativas vinculadas a la investigación y presencia peruana en la Antártida. En las instalaciones de la institución educativa María Auxiliadora de Mollendo se desarrolló una charla de sensibilización dirigida a promotores ambientales, escolares, juveniles y comunitarios con el propósito de fortalecer la conciencia ambiental y promover acciones responsables en favor del entorno. Más de 26.314.000 ciudadanos forman parte del padrón aprobado por el Jurado Nacional de Elecciones y remitido por el Registro Nacional de Identificación y Estado Civil, RENIE, para este proceso electoral. Las elecciones regionales y municipales 2026 se realizarán el próximo domingo 4 de octubre. En esa jornada la ciudadanía elegirá a gobernadores regionales, alcaldes y regidores en todo el territorio nacional. Con el propósito de que la población acceda al agua potable de calidad y por más horas al día, el expresidente de la central AUPI y expresidente César Vallejo, Alfredo Vildoso Herrera, pidió convocar a los funcionarios de APAR para que informen qué acciones vienen adoptando para mejorar el servicio en la provincia de Islay. Vildoso sostuvo que la empresa prestadora de CEDAPAR no ha logrado atender adecuadamente la demanda de agua potable en Mollendo, Matarani y el Valle Tambo. El Centro de Salud Matarani, ubicado en el distrito de Islay, atendió un parto luego de varios años sin registrar este tipo de procedimientos tras el fortalecimiento de los servicios de salud y la incorporación de atención especializada en ginecología. Actualmente el establecimiento cuenta con un médico ginecólogo, lo que ha permitido ampliar su capacidad resolutiva y brindar atención especializada en salud materna a las usuarias de la jurisdicción. La incorporación de este profesional forma parte de las acciones orientadas a fortalecer los servicios que ofrece el sector de salud a la población. La Gerencia Regional de Salud informó que gracias al fortalecimiento de los servicios y la incorporación de atención especializada, las gestantes pueden acceder a una atención oportuna cerca de sus hogares, reduciendo la necesidad de ser trasladadas a establecimientos de mayor complejidad ubicados en otras localidades. La Compañía de Bomberos número 12 de Mollendo gestionará la realización de charlas y actividades informativas en instituciones educativas del nivel primario y secundario del distrito de Islay Matarani con el fin de fortalecer la cultura de prevención ante posibles emergencias relacionadas con materiales peligrosos. La iniciativa responde a la condición de Matarani como puerto industrial, donde existe constante tránsito de materiales peligrosos tanto por vía marítima como terrestre, expresó el primer jefe de la compañía, capitán Luis Vildoso Quintanilla. Vildoso Quintanilla indicó que la población debe recibir orientación sobre medidas preventivas y la forma adecuada de actuar ante una eventual emergencia que involucre sustancias peligrosas. Asimismo, precisó que de no coquetarse las actividades directamente con las instituciones educativas, se buscará coordinar con la municipalidad para desarrollar jornadas de capacitación y orientación en materia de seguridad. Por otro lado, Vildoso Quintanilla invitó a los jóvenes de entre 17 y 29 años a participar en la convocatoria abierta para integrar las compañías de bomberos de la provincia de Islay. Vildoso explicó que durante julio se cerrará el proceso de evaluación y los exámenes médicos para los postulantes de toda la provincia de Islay. Quienes aprueben esta etapa podrán incorporarse a la Escuela de Bomberos, cuya formación se iniciará en febrero del 2027.

ante el anuncio de que el Instituto Superior Tecnológico Jorge Basadre Mollendo podría convertirse en universidad, el exdirector de la Unidad de Gestión Educativa Local, profesor Juan Mota Pacheco, sostuvo que este cambio implica asumir estándares académicos más exigentes y contar con personal altamente calificado. Si se habla de universidad, estamos hablando de otro nivel. Se debe contar con docentes capacitados y con experiencia en educación superior, actualizados en educación y en investigación, manifestó el exdirector de la UGELISLAI, profesor Juan Mota Pacheco. El exdirector precisó que una de las principales funciones de las universidades es generar conocimiento a través de la investigación científica, cuyos resultados deben contribuir al desarrollo de la sociedad. En la universidad se investiga para tener conocimiento y aplicar esos conocimientos a nivel de la comunidad y nacional. Las universidades son centros de investigación, expresó el profesor Juan Mota Pacheco. En otro momento, Mota Pacheco se refirió al trabajo de la UGELISLAI, señalando que esta institución constituye un órgano intermedio de servicio educativo que debe mantener una atención permanente a los padres de familia y a la comunidad. Señaló que los directores de la UGEL deben supervisar las instituciones educativas y garantizar el logro de aprendizajes, promoviendo además valores para la formación integral de los estudiantes. A pocas semanas de conmemorarse el aniversario de la institución educativa emblemática de Ambas Libres de Mollendo, exalumnos vienen realizando coordinaciones para desarrollar las actividades programadas por esta fecha. Sin embargo, el regidor y ex-exalumno José Toledo informó que participó en una reciente reunión de la Asociación de Exalumnos de Ambas Libres, donde se abordaron detalles de las celebraciones. Toledo indicó que algunos asistentes e integrantes de la comisión organizadora propusieron fijar una cuota muy elevada para participar en el almuerzo de confraternidad y el baile, planteando que, según él, refirió, no contaría con el respaldo de gran parte de exalumnos. Existe malestar entre los integrantes debido a la presunta falta de transparencia y de rendición de cuentas por parte de la Comisión Organizadora de Exalumnos de Ambas Libres 2026, señaló el exalumno y regidor provincial José Toledo. La preocupación por la presencia de metales pesados en el Valle de Tambo vuelve a generar inquietud entre las autoridades y la población. El consejero regional de ILAI, Juan Carlos Juan Camolero, cuestionó que se destinen recursos a diagnósticos y tratamientos médicos sin atender el problema de fondo, la calidad del agua que consumen miles de familias en la provincia de ILAI. Según indicó, el proceso de tamizaje para detectar contaminación por metales pesados ya se inició en niños y mujeres gestantes y posteriormente se ampliará al resto de la población de ILAI. Sin embargo, advirtió que los pacientes atrasados podrían volver a exponerse a los mismos contaminantes al regresar a sus hogares y continuar utilizando las actuales fuentes de abastecimiento de agua. Juan Camoleo recordó que en años anteriores se identificaron casos que requieren atención especializada, incluso derivaciones a Lima. No obstante, sostuvo que mientras persista la contaminación atribuida al río Tambo, las intervenciones médicas seguirán enfrentando únicamente las consecuencias y no la causa principal del problema. Frente a esta situación, señaló que existen diversas alternativas para garantizar agua potable segura, entre ellas proyectos de canalización, nuevas reservas hídricas y plantas de tratamiento. El consejero provincial de ILAI, Juan Carlos Juan Camorena, enfatizó que la solución definitiva pasa por asegurar una fuente de agua libre de contaminación, con el objetivo de proteger la salud de la población y evitar que más niños continúen expuestos a metales pesados en el Valle de Tambo. En el marco de la conmemoración del nacimiento de Carlos Bacaflor, destacado pintor de reconocimiento internacional nacido en el distrito de Islay, la municipalidad promovió una charla dirigida a estudiantes de diversas instituciones educativas. La exposición estuvo a cargo del historiador mollendino Enrique Chávez Jara, quien compartió importantes aspectos de la vida, obra y trayectoria artística de este ilustre personaje, resaltando su aporte al arte peruano y mundial. A través de esta actividad se busca fortalecer la identidad cultural y el conocimiento de la historia local entre las nuevas generaciones. Y en la actualidad deportiva, ayer la selección de Alemania goleó por 7-1 a Curazao en su primera presentación en mundiales.

Antonio Lazo Zabalada, presidente de la Asociación Deportiva de Centros Informales, de Asociación Deportiva de Centros Laborales, informó que un jugador fue suspendido por 4 años tras agredir físicamente a un árbitro durante la última fecha del certamen. El dirigente precisó que además de la sanción impuesta, se ha adoptado medidas adicionales para impedir que jugadores suspendidos ingresen al recinto deportivo. Asimismo, se ha advertido a los delegados de los equipos que informen a sus jugadores sobre las consecuencias de incurrir en actos de violencia, remarcando que las sanciones serán aplicadas de acuerdo con el reglamento y que no se tolerará ningún tipo de agresión. ¿Y cuándo aperturarán la piscina olímpica del pueblo joven César Vallejo, señor alcalde, para la población de Mollendo y la provincia de Islay?

Y así llegamos al final de su radioperiódico Actualidad. Por la sintonía prestada, les quedamos profundamente reconocidos y los invitamos a otro similar el día de mañana, como siempre. Buenos días, Mollendo. Buenos días, Valle de Tambo. Y buenos días, amigos de Hilo.

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2: ¡9 y 31!

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1: Les saluda Percy Aquino. Bienvenidos al micro noticiero del Congreso de la República. Estas son las principales noticias del Parlamento Nacional. El presidente encargado del Congreso, Fernando Rospigliosi, anunció la ampliación hasta el 24 de junio de la segunda legislatura ordinaria del periodo anual de sesiones 2025-2026.
2: Señores congresistas, se le informa a la representación nacional que en ejercicio de las atribuciones del presidente del Congreso de la República, la presente legislatura se amplía hasta el miércoles 24 de junio de 2026.
1: El Pleno del Congreso aprobó la solicitud del Ejecutivo para autorizar la salida del presidente José María Balcácer del territorio nacional del 15 al 19 de junio de 2026, con el objeto de cumplir una visita oficial al Vaticano, Roma y París. De acuerdo con el pedido, el mandatario sostendrá una audiencia privada con el Papa León XIV el jueves 18 de junio. Asimismo, participará en una reunión con el secretario de Estado del Vaticano, Cardenal Pietro Parolini. El Pleno del Congreso aprobó el dictamen que modifica la ley del Fondo de Aseguramiento en Salud de la Policía Nacional del Perú, con el objetivo de homologar el régimen de salud policial al modelo de las instituciones administradoras de fondo de aseguramiento en salud de las Fuerzas Armadas. Y el Pleno del Congreso aprobó también el dictamen que modifica la ley 32024 y establece condiciones claras para la transferencia directa de los predios en el distrito de Majes, provincia de Cayoma, departamento de Arequipa, con fines de formalización de la posesión y acceso a una vivienda digna. Asimismo, el Pleno del Congreso de la República aprobó el dictamen que propone la ley que promueve el cierre de la brecha digital en el departamento de Loreto y en zonas con altos niveles de pobreza, exclusión social y limitada conectividad digital. Muchas gracias por acompañarnos en esta edición. 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Hasta la próxima.
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1: ¡9 y 59!

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7: ¡10 y 4!

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5: 10.
4: En un lecho
5: y 14.
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1: ¡10 y 16!

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0: 10 y 21

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0: ¡10 y 37!

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3: Les saluda Percy Aquino. Bienvenidos al micro noticiero del Congreso de la República. Estas son las principales noticias del Parlamento Nacional. El presidente encargado del Congreso, Fernando Rospigliosi, anunció la ampliación hasta el 24 de junio de la segunda legislatura ordinaria del periodo anual de sesiones 2025-2026.
4: Señores congresistas, se le informa a la representación nacional que en ejercicio de las atribuciones del presidente del Congreso de la República, la presente legislatura se amplía hasta el miércoles 24 de junio de 2026.
3: El Pleno del Congreso aprobó la solicitud del Ejecutivo para autorizar la salida del presidente José María Balcácer del territorio nacional del 15 al 19 de junio de 2026, con el objeto de cumplir una visita oficial al Vaticano, Roma y París. De acuerdo con el pedido, el mandatario sostendrá una audiencia privada con el Papa León XIV el jueves 18 de junio. Asimismo, participará en una reunión con el secretario de Estado del Vaticano, Cardenal Pietro Parolini. El Pleno del Congreso aprobó el dictamen que modifica la ley del Fondo de Aseguramiento en Salud de la Policía Nacional del Perú, con el objetivo de homologar el régimen de salud policial al modelo de las instituciones administradoras de Fondo de Aseguramiento en Salud de las Fuerzas Armadas. Y el Pleno del Congreso aprobó también el dictamen que modifica la Ley 32024 y establece condiciones claras para la transferencia directa de los predios en el distrito de Majes, provincia de Cayoma, departamento de Arequipa, con fines de formalización de la posesión y acceso a una vivienda digna. Asimismo, el Pleno del Congreso de la República aprobó el dictamen que propone la ley que promueve el cierre de la brecha digital en el departamento de Loreto y en zonas con altos niveles de pobreza, exclusión social y limitada conectividad digital. Muchas gracias por acompañarnos en esta edición. Recuerde que también nos puede escuchar por Congreso Radio. Hasta la próxima.

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4: Y 49.
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0: 11 y 4.
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0: ¡11 y 7!
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4: ¡11 y 13!

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1: ¡11 y 10!

0: 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Once y 22.
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0: 11 y 26.
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1: Les saluda Percy Aquino. Bienvenidos al micro noticiero del Congreso de la República. Estas son las principales noticias del Parlamento Nacional. El presidente encargado del Congreso, Fernando Rospigliosi, anunció la ampliación hasta el 24 de junio de la segunda legislatura ordinaria del periodo anual de sesiones 2025-2026.
2: Señores congresistas, se le informa a la representación nacional que en ejercicio de las atribuciones del presidente del Congreso de la República, la presente legislatura se amplía hasta el miércoles 24 de junio de 2026.
1: El Pleno del Congreso aprobó la solicitud del Ejecutivo para autorizar la salida del presidente José María Balcázar del territorio nacional del 15 al 19 de junio de 2026, con el objeto de cumplir una visita oficial al Vaticano, Roma y París. De acuerdo con el pedido, el mandatario sostendrá una audiencia privada con el Papa León XIV el jueves 18 de junio. Asimismo, participará en una reunión con el secretario de Estado del Vaticano, Cardenal Pietro Parolini. El Pleno del Congreso aprobó el dictamen que modifica la ley del Fondo de Aseguramiento en Salud de la Policía Nacional del Perú, con el objetivo de homologar el régimen de salud policial al modelo de las instituciones administradoras de Fondo de Aseguramiento en Salud de las Fuerzas Armadas. Y el Pleno del Congreso aprobó también el dictamen que modifica la Ley 32024 y establece condiciones claras para la transferencia directa de los predios en el distrito de Majes, provincia de Cayoma, departamento de Arequipa, con fines de formalización de la posesión y acceso a una vivienda digna. Asimismo, el Pleno del Congreso de la República aprobó el dictamen que propone la ley que promueve el cierre de la brecha digital en el departamento de Loreto y en zonas con altos niveles de pobreza, exclusión social y limitada conectividad digital. Muchas gracias por acompañarnos en esta edición. Recuerde que también nos puede escuchar por Congreso Radio. Hasta la próxima.
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4: 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Once y 40.

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5: Once y 58.

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3: Y 7.

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0: ¡12 y 12!

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2: Dulce y 15.

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0: 12 y 19.

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2: ¡23!

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3: ¡12 y 34!

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1: 12 y 54.

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3: 12:57.
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3: ¡Una! ¡Cero, cero!

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2: Una
3: y

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2: Una
1: y 15.
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2: Una
3: y 20.

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5: Una y 39.

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1: Le saluda Percy Aquino. Bienvenidos al micronoticiero del Congreso de la República. Estas son las principales noticias del Parlamento Nacional. El presidente encargado del Congreso, Fernando Rospigliosi, anunció la ampliación hasta el 24 de junio de la segunda legislatura ordinaria del periodo anual de sesiones 2025-2026.
2: Señores congresistas, se le informa a la representación nacional que en ejercicio de las atribuciones del presidente del Congreso de la República, la presente legislatura se amplía hasta el miércoles 24 de junio de 2026.
1: El Pleno del Congreso aprobó la solicitud del Ejecutivo para autorizar la salida del presidente José María Balcázar del territorio nacional del 15 al 19 de junio de 2026, con el objeto de cumplir una visita oficial al Vaticano, Roma y París. De acuerdo con el pedido, el mandatario sostendrá una audiencia privada con el Papa León XIV el jueves 18 de junio. Asimismo, participará en una reunión con el secretario de Estado del Vaticano, Cardenal Pietro Parolin. El Pleno del Congreso aprobó el dictamen que modifica la ley del Fondo de Aseguramiento en Salud de la Policía Nacional del Perú, con el objetivo de homologar el régimen de salud policial al modelo de las instituciones administradoras de Fondo de Aseguramiento en Salud de las Fuerzas Armadas. Y el Pleno del Congreso aprobó también el dictamen que modifica la ley 32024 y establece condiciones claras para la transferencia directa de los predios en el distrito de Majes, provincia de Cayoma, departamento de Arequipa, con fines de formalización de la posesión y acceso a una vivienda digna. Asimismo, el Pleno del Congreso de la República aprobó el dictamen que propone la ley que promueve el cierre de la brecha digital en el departamento de Loreto y en zonas con altos niveles de pobreza, exclusión social y limitada conectividad digital. Muchas gracias por acompañarnos en esta edición. Recuerde que también nos puede escuchar por Congreso Radio. Hasta la próxima.
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1: Una y 52.

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3: Una y 56.

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0: Una y 59.

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2: ¡Dos y siete!

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2: Dos y once.

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3: Dos y 14.

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2: Dos y 37.

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1: Dos y 53.

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3: ¡2 y 56!

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1: Dos y 59.

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1: ¡Tres y siete!

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2: Y 11.

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1: ¡3 y 15!

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1: Tres y 17.

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1: ¡20!

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3: Y 37.

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1: Les saluda Percy Aquino. Bienvenidos al micro noticiero del Congreso de la República. Estas son las principales noticias del Parlamento Nacional. El presidente encargado del Congreso, Fernando Rospigliosi, anunció la ampliación hasta el 24 de junio de la segunda legislatura ordinaria del periodo anual de sesiones 2025-2026.
2: Señores congresistas, se le informa a la representación nacional que en ejercicio de las atribuciones del presidente del Congreso de la República, la presente legislatura se amplía hasta el miércoles 24 de junio de 2026.
1: El Pleno del Congreso aprobó la solicitud del Ejecutivo para autorizar la salida del presidente José María Balcácer del territorio nacional del 15 al 19 de junio de 2026, con el objeto de cumplir una visita oficial al Vaticano, Roma y París. De acuerdo con el pedido, el mandatario sostendrá una audiencia privada con el Papa León XIV el jueves 18 de junio. Asimismo, participará en una reunión con el secretario de Estado del Vaticano, Cardenal Pietro Parolin. El Pleno del Congreso aprobó el dictamen que modifica la ley del Fondo de Aseguramiento en Salud de la Policía Nacional del Perú, con el objetivo de homologar el régimen de salud policial al modelo de las instituciones administradoras de Fondo de Aseguramiento en Salud de las Fuerzas Armadas. Y el Pleno del Congreso aprobó también el dictamen que modifica la ley 32024 y establece condiciones claras para la transferencia directa de los predios en el distrito de Majes, provincia de Cayoma, departamento de Arequipa, con fines de formalización de la posesión y acceso a una vivienda digna. Asimismo, el Pleno del Congreso de la República aprobó el dictamen que propone la ley que promueve el cierre de la brecha digital en el departamento de Loreto y en zonas con altos niveles de pobreza, exclusión social y limitada conectividad digital. Muchas gracias por acompañarnos en esta edición. Recuerde que también nos puede escuchar por Congreso Radio. Hasta la próxima.
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3: Tres y 58.

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1: Cuatro y nueve.

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1: Cuatro y trece.

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2: ¡4 y 24!

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7: Cuatro y 39.

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1: Les saluda Percy Aquino. Bienvenidos al micro noticiero del Congreso de la República. Estas son las principales noticias del Parlamento Nacional. El presidente encargado del Congreso, Fernando Rospigliosi, anunció la ampliación hasta el 24 de junio de la segunda legislatura ordinaria del periodo anual de sesiones 2025-2026.
2: Señores congresistas, se le informa a la representación nacional que en ejercicio de las atribuciones del presidente del Congreso de la República, la presente legislatura se amplía hasta el miércoles 24 de junio de 2026.
1: El Pleno del Congreso aprobó la solicitud del Ejecutivo para autorizar la salida del presidente José María Balcácer del territorio nacional del 15 al 19 de junio de 2026, con el objeto de cumplir una visita oficial al Vaticano, Roma y París. De acuerdo con el pedido, el mandatario sostendrá una audiencia privada con el Papa León XIV el jueves 18 de junio. Asimismo, participará en una reunión con el secretario de Estado del Vaticano, Cardenal Pietro Parolin. El Pleno del Congreso aprobó el dictamen que modifica la ley del Fondo de Aseguramiento en Salud de la Policía Nacional del Perú, con el objetivo de homologar el régimen de salud policial al modelo de las instituciones administradoras de Fondo de Aseguramiento en Salud de las Fuerzas Armadas. Y el Pleno del Congreso aprobó también el dictamen que modifica la ley 32024 y establece condiciones claras para la transferencia directa de los predios en el distrito de Majes, provincia de Cayoma, departamento de Arequipa, con fines de formalización de la posesión y acceso a una vivienda digna. Asimismo, el Pleno del Congreso de la República aprobó el dictamen que propone la ley que promueve el cierre de la brecha digital en el departamento de Loreto y en zonas con altos niveles de pobreza, exclusión social y limitada conectividad digital. Muchas gracias por acompañarnos en esta edición. Recuerde que también nos puede escuchar por Congreso Radio. Hasta la próxima.
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3: Y 49.

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1: Monísimo.
2: Es la hora, 5 de la tarde.

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2: Se busca su nombre, Jesús.
3: 5 y 31.
2: 33 años. Origen judío, profesión carpintero. Se le acusa de predicar la verdad, de llamarse hijo de Dios y de enseñar a amar al prójimo como a sí mismo. 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
3: 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Cinco y 37.

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Cinco y 41.

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0: 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Cinco y 49.

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1: ¡5 y 58!

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2: Seis y dos.

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0: ¡6 y 10!

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2: Seis y 14.

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0: Seis y treinta.

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1: Seis y 52.

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0: ¡6:55!